0: Bien, pues este hombre que está, que me le doy yo, hemos sido compañeros de trabajo, lo fuimos un tiempo, coincidimos en dos medios, bueno, no sé si en Radio Hospitalet también, pero en un semanario comarcal que se llamaba El Llobregat, pues sí. Y él es Jordi Pons, nació en Barcelona, aunque se considera del Hospitalet de Llobregat, y es vecino de Castelldefels ya hace algunos años. Vamos a hablar de su currículum, que es impresionante también. Licenciado en Ciencias de la Información por la Universidad Autónoma de Barcelona, comenzó a ejercer en el mundo de la comunicación en Radio Florida, una pequeña emisora en la que los trabajadores no cobraban y tenían que hacerse cargo de gastos, como el teléfono y la luz, ¿eh? Ojo.
1: Pagando por hacer radio. ¿Cómo estás,
0: ¿Cómo estás? Sara? ¿Qué estás?
1: ¿Qué tal?
0: Encantada, Jordi.
1: Aquí, arrollando.
0: Pues sí, sí, fueron sus comienzos. Una emisora en un barrio que dicen que es en la actualidad el barrio más populoso de toda Europa, ¿eh?
1: Populoso, eso suena un poco. Sí, sí.
0: En el no, que viven sí, más sí. habitantes de.
1: Sí, sí, que vas tropezando con la gente prácticamente con, cuando.
0: En menos
1: vas
0: kilómetros
1: andando.
0: Cuadrados, sí.
1: Pues sí, sí, ahí empezamos. Era con un compañero que era en primero de carrera, o sea, ya ni me acuerdo del año que era, pero íbamos en el mismo coche subiendo para la facultad, entonces repartíamos los gastos de gasolina, etcétera. Y me acuerdo que entonces había dejado de jugar a baloncesto y ahí el chico que llevaba el coche pues hacía un programa de deportes. Y nada, yo pues le dije, oye, si necesitas un especialista en baloncesto, pues aquí me tienes y tal. Y bueno, por ahí no sé dónde lo tengo, pero todavía guardo la grabación de mi primera conexión en una radio, que fue efectivamente en Radio Florida. Y bueno, o sea, ahí el director me dijo, que se llama Richard Barton.
0: Sí, me acuerdo de él. Sí,
1: pues
0: sí.
1: Que batió el récord Guinness, que estuvo, no sé si fueron 3 días seguidos hablando por la radio. Me dijo, Jordi, dedícate a otra cosa, porque tu voz es plana, no transmites absolutamente nada. Bueno, o sea, me dejó a la altura del betún. Y, pero claro, yo llevaba allí nada. Y nada, me lo encontré después al cabo de un tiempo. Y saco, yo no le dije nada por educación, pero evidentemente él se acordaba y no me pidió disculpas, pero bueno, recordaba la anécdota. Sí, sí. Claro, es que al principio no sabes modular, no sabes hablar, tienes vergüenza. Como ahora tengo yo un poquito.
0: Pero el hombre tiene que haber tenido un mínimo de olfato para saber que tú
1: que
0: vas
1: podía
0: a tener mucho que ver en el periodismo más deportivo.
1: Sí, sí, sí, sí. La verdad es que, bueno, sí, después de ahí, ya en Radio Hospitalet, cuando el Hospi estaba en Primera B, que es una categoría que no existe, estuve un año siguiendo las evoluciones del básquet Hospitalet, que me lo pasé muy bien, me lo pasé genial porque viajabas por toda España y hacía relativamente poco que había dejado el baloncesto, entonces sabías cómo meterte dentro de un equipo. Y transmitiendo ahí, empecé un año, después me enteré estando en Radio Hospitalet, pues nada, que tenía que hacer un trabajo sobre Radio Nacional en la facultad y ahí pues aproveché,

0: Y aparte que pues seguía torneos, pues Masters masculino, femenino. Era una época, la verdad es que se vivía muy bien entonces, sí, como ahora, igual, igual, igual.
1: Has sido colaborador también del Mundo Deportivo, de la
0: También,
1: revista Gigantes del Básquet,
0: también.
1: como decías, de El País y de la BUIN. Trabajabas en Comradio desde su fundación,
0: Sí,
1: donde fuiste jefe de
0: sí,
1: deportes.
0: sí.
1: Presentabas programas como Sports, Mis Días, Post Véspera, Tres Punts y Esportivament Parlant, ¿no?
0: Correcto.
1: Alternándolo, ojo, hay que luego ven las transmisiones de todos los partidos de fútbol del Barça.
0: Sí, estuve ahí haciendo exactamente eso y viajando con ellos, pues 20 años.
1: Uf.
0: 20 años desde el último año de Cruyff hasta el primero de Luis Enrique, creo, o el de Tata Martino, más o menos por ahí. Y sí, fue una experiencia inolvidable, ¿eh? Sí, viajar con el equipo, cosa
1: Ya
0: que ahora
1: ves.
0: no se puede hacer.
1: Ah,
0: Ahora
1: no.
0: no, tú no puedes viajar con el equipo. Antes viajaba el equipo, el staff técnico, o sea, los jugadores, evidentemente, algunos aficionados y la prensa canallesca, que vamos al final
1: Y ahora no
0: del
1: se puede.
0: desde que Luis Enrique dijo que se acabó, se acabó. Entonces, pues sí, ya eres, bueno, tienes que viajar por tus medios en otro avión. Bueno, la verdad es que Ana, ahora hay muchos periodistas y sería imposible que todos los periodistas tendrían que fletar tres charters. Entonces, un poco complicado. Entonces, viajábamos, pues yo qué sé, 20 periodistas entre cámaras, gente de prensa gráfica, etcétera, ¿no? Pero sí, una experiencia divertida.
1: Además, en un momento en el que el Barça estaba en muy, muy, muy
0: Sí,
1: buen
0: sí.
1: momento con ese hombre
0: Sí.
1: carismático que era Cruyff, ¿no?
0: Sí, sí, fue de menos a más. O sea, viví en primera mano lo que le pasó a Cruyff con Joan Gaspar, su pelea con Núñez, las cadiras volant, como decía Joan Gaspar. Bueno, después la llegada de Van Gaal con Ray Shaq, la eclosión sobre todo del Barça de Laporta en este caso, cuando coloca a Frank Rijkaard. Esa fue una época maravillosa. Porque fue la época de Ronaldinho, otro que vivía por aquí.
1: Sí.
0: Y la verdad es que esa época fue fabulosa, ¿no? Fue recuperar la sonrisa de los aficionados del Barça y poder narrar eso. O sea, poder narrar a Ronaldinho, eso era impresionante, ¿no? Porque tú llegabas allí y para un narrador, nosotros somos lo que son los jugadores. O sea, si no juegan bien, nosotros no somos nada. Y claro, tú imaginaros a Ronaldinho con un balón en los pies. O sea, era apoteósico. Fue apoteósico su llegada y también su salida, lamentablemente. Pero después, cuando todo parecía que iba a ser la travesía por el desierto, después aparece otro volantazo de Joan Laporta con Pep Guardiola, lo coloca en el primer equipo y ahí ya, eso ya fue, o sea, inigualable. Eso todavía no. Yo no he visto un equipo que juegue a fútbol así.
1: Precisamente tú escribiste en el 2009, ¿no?, el libro No tendrás collons de fer-ho
0: Tal cual.
1: sobre Josep Guardiola. Toma
0: Así,
1: ya.
0: así. Sí. No, no. Mira, claro, siempre estás intentando encontrar el título de un libro. Y nada, y al final, pues hablando con Joan Laporta en la entrevista, recuerdo que me explicaba cómo le dice a Guardiola que te vas a entrenar al primer equipo. Y era cuando, si Rijkaard ese año no gana nada, que es lo que pasó, te hemos escogido a ti para entrenar al primer equipo. Él estaba en el Barça B, ahora Barça Athletic. Y ahí es cuando les peta la frase de, o sea, Guardiola no le dice o sí o no, le dice no tendrás collons de acero. Muy del estilo de Guardiola. Y eso me lo confesaba Joan Laporta, después lo confesé durante un vuelo con Pep, o sea, lo confirmé. Y él me dijo que sí. Dice, fue algo así, sí. Digo, pues ya si no te importa, este va a ser el título del libro. Dice, no, no, te tiene que importar a ti. Digo, pues, para adelante. Sí,
1: ¿Y
0: sí.
1: tu intención cuál era? ¿Conocer el lado oculto de Guardiola con este libro? ¿O
0: Sí.
1: algo que la gente no conociera de un hombre que se conoce prácticamente todo?
0: Sí, era la idea que me vino un día de hacer. No el típico libro explicando con entrevistas sobre Guardiola. No, o sea, cómo veía a la gente de su entorno que había tenido relación con él, su persona, su personalidad a nivel personal, a nivel de trabajo. Entonces, pues claro, entrevisté pues, a los padres, a las hermanas, exjugadores del Barça, del Madrid, de la selección española, la mayoría, creo que todos los

0: entrenadores que tuvo, incluido Carreto Maggione, que estaba en el Brescia cuando Guardiola se va después para Italia. Y sí, sí, fue un libro escrito entre vuelo y vuelo, entre habitación de hotel y habitación de hotel, y muy divertido también. Aparte se vendió muchísimo, o sea que fue un éxito. Sí, sí.
1: Uh-huh. ¿Y qué conclusión sacaste una vez acabado el libro sobre Pep Guardiola?
0: Básicamente que es un tío que ha trabajado muchísimo, que tiene un don, porque tiene un don para ver.
1: ¿Como entrenador o como futbolista?
0: Yo creo que más como entrenador. Como futbolista era muy bueno, que ya era un entrenador con un balón en los pies. De hecho, yo creo que era la extensión de Johan Cruyff en el terreno de juego, ya cuando juega en el Dream Team. Y un enfermo del trabajo, de evolucionar, de empaparse, de aprender, de disfrutar también, pero sobre todo de un enfermo. O sea, no os lo podéis llegar a imaginar el desgaste físico, emocional que tiene este personaje, esta persona, trabajando para el fútbol. O sea, lo vive, no tiene vida. Es desde que pone el pie en el suelo hasta que se mete en la cama, incluso en la cama, pensando, bueno, así le ha ido. O sea, es que claro, estas cosas no caen del cielo. O sea, ya puedes tener tú un equipo plagado de estrellas que si después no lo cohesionas, pues es realmente complicado. Sí, sí, Guardiola. O sea, básicamente, aparte de su talento, trabajo. Trabajo, dedicación, pero obsesivo. Obsesivo.
1: Pero fíjate a la presión de ser el entrenador de un equipo como el Barça.
0: Sí.
1: Imagino que se suma la presión también de gestionar el equipo humano de jugadores, bueno, que a su vez tienen unos egos, tú has mencionado algunos jugadores famosos, muy grandes.
0: Lo peor del fútbol, o de la raza humana, de la especie humana, ¿no? El ego. Guardiola hacía una cosa. Guardiola ha estado en vestuarios de élite, en el del Barça y en el de la selección española. Entonces sabe perfectamente lo que significa ser un futbolista de élite. Él siempre lo dice, tú a un jugador, hay algunos jugadores que sabes que no le marees con vídeos de táctica porque te va a enviar a dar un paseo. A otros sí, le tienes que pasar muchos vídeos porque es un enfermo de táctica. A otro pues lo tienes que mimar más porque es más sensible. Es que él siempre dice, primero la persona, después el futbolista. Y con Guardiola, pues claro, él sabía todo esto, entonces lo primero que hace es actuar. O sea, el primer año se carga a Ronaldinho y todo el clan de brasileños precisamente para que Messi no cayera en un ambiente, vamos a decir, que complicado para evolucionar como deportista, en el boom a punto de explotar Leo Messi. Y se tiene que comer a Samuel Eto'o. También lo quería fuera, porque veía que era una persona conflictiva y dijo, te quedas porque no tengo más remedio contractualmente y te vas a quedar. Y hizo un temporadón Samuel Eto'o. Pero me refiero que ya Guardiola con eso es una persona autoritaria y que Tito Vilanova, en paz descanse, siempre, cuando escribí el libro, que también aparece en el libro, siempre decía, con Pep, aunque acabaron mal, siempre me decía, nos irá bien o nos irá mal, pero vamos a morir con nuestras ideas. Que nadie nos puede decir, no, te has copiado de, no, qué tal. Bueno, y es acojonante porque ahora mismo el 95% de los equipos de fútbol juegan como aquel equipo de fútbol que formó Guardiola. Y yo creo que eso, o sea, no hay sueldo que lo pague. O sea, la influencia que ha tenido Guardiola en el fútbol me parece única, ¿no? Y después, bueno, también viví la etapa con Mourinho, que lo conocía perfectamente porque era ayudante de Bobby Robson, traductor. A mí me llamaba Fernando Couto, Mourinho, por el pelo.
1: ¿Y Gullit te llamaba en la universidad?
0: ¿Y esto? ¿Esto de dónde lo has sacado? Sí, sí, tal
1: ¿sí
0: cual.
1: ¿Sí o no? ¿Sí o no?
0: Sí, sí, sí, me llamaban Gullit. Sí, sí, en la universidad cuando... Sí, sí. La selección de Holanda era potente, sí, sí, Ruud Gullit. Ahora, bueno, queda un poco bastante menos, pero todavía hay.
1: Oye, ¿y Messi y Guardiola se llevaban tan bien como parecía? ¿Era su protector? ¿Fuera del campo también tenemos una relación?
0: Yo creo que Messi y Guardiola, a ver, Guardiola es, entiéndeme, que la gente que nos está escuchando lo entiende, es muy pesado. En el buen sentido, es decir, te puede llegar a cansar lo que te decía antes de la obsesión de haz esto, no hagas esto. Y yo sé que Messi siempre ha estado agradecido, sobre todo por inculcarle ya no tanto el fútbol, que también, evidentemente, pero sobre todo educarlo a nivel de comer, por ejemplo. Una cosa que era maniático Guardiola, ¿sí?, y que entonces no sucedía. Todos comían en el estadio. Messi era adicto a los alfajores, por ejemplo. Y le dijo, tú tírate más al pescado que no a la carne. Esos pequeños detalles que hoy nos pueden parecer insignificantes, entonces Guardiola era pionero. Guardiola era un pionero en ese sentido. Recuerdo que tuvieron sus más y sus menos, precisamente porque una superestrella llega un momento y ya, déjame tranquilo. Pero hay un respeto mutuo, sobre todo porque Guardiola ha reconocido siempre que Messi es el mejor de la historia y que nadie se empeñe en hacerle sombra porque no lo va a conseguir. Y porque Messi también sabe que con Guardiola se ganaban cosas. Porque la gran ventaja de Guardiola es que, esto me lo confesaba un día Andrés Iniesta y Víctor Valdés, que también estuvieron relacionados, sobre todo Víctor, aquí con Castelldefels, que Guardiola tenía una cosa que es que te decía, tú hazme caso, tú tienes que hacer esto, esto y esto. Y si tú hacías eso, después tú eras mejor jugador y ganabas títulos. Entonces, cuando un entrenador hace, porque claro, hay muchos entrenadores que te dicen, no, tienes que hacer esto, esto y esto, y después sale el partido y te han metido tres. Mm. Pero con Guardiola, o sea, la capacidad de análisis, de trabajo que tenía, era eso, y te lo demostraba dándote esas herramientas que después significaban y se traducía en fútbol y en resultados, que es lo que quiere el egoísmo del jugador y lo que quiere el aficionado y lo que quiere el entrenador, evidentemente.
1: A mí siempre me ha parecido desde fuera, además que los entrenadores reciben también mucha presión por parte de los equipos directivos del club. Tienes que ganarlo absolutamente todo con esa presión. No te perdonan nada. A la que llevas dos partidos mal, estás ya en la cuerda floja. Eso también es así. Porque claro, si yo te doy confianza como técnico, pues tengo que seguir dándote esa confianza. Y esto no creo que pase siempre, ¿no?
0: No, y menos aquí. En Inglaterra sí que los entrenadores, no actualmente, pero el caso ha quedado ya un poco atrás, pero Alex Ferguson en el Man United estuvo décadas y eso aquí no ha pasado nunca. Desgasta mucho, tanto al que pone al entrenador como al que asume esa responsabilidad. Y tú piensas que en el Barça o en el Madrid ya no solo es un equipo de fútbol, es una forma de pensar, una forma de tomarte la vida, una forma de enfrentarte a tu rival. Y todo eso desgasta muchísimo. Y si a todo eso le juntas que también los egos, las peleas internas se focalizan incluso en la junta directiva, bueno, la junta directiva de Joan Laporta se dividió, laportistas, sandristas. Guardiola se entera que su sustituto va a ser Tito Vilanova en la presentación, o sea, en el adiós. La rueda de prensa, cuando Guardiola dice que ya no puede más, que me he buidat y no puc seguir, con Sandro Rosell, y en ese momento Sandro Rosell anuncia, y no tenía ni idea Guardiola, que Tito Vilanova va a ser el entrenador del Barça.
1: ¿Era necesario eso?
0: Yo creo que no, pero yo creo que es de mal gusto. O sea, si es el adiós del entrenador, es el adiós del entrenador, y tendrás otro día para anunciar. No cuesta tanto. Mm. Pero ahí, esto te lo explico porque, bueno, porque ya se veía que Guardiola era más laportista que no Sandro Rosellista. Y entonces, pues ahí pues ya había también sus más y sus menos entre Joan Laporta y Sandro Rosell, ¿no? Que era, pues lo que pasa en todos los colectivos. Yo quiero más que tú, yo soy mejor que tú, o no, o a mí, esto, lo otro, y al final acaba todo petando y Guardiola pues se acabó yendo. Es que incluso cuando era jugador, él decide irse porque a Guardiola le dijeron que si era homosexual, que si estaba enrollado con Luis Figo, que si se iba a ir al Real Madrid, que si, y todo eso salía desde dentro de la directiva del Barcelona porque Guardiola se iba a ir y no querían que se fuera. No querían pasar a la historia como el presidente que ha dejado escapar a Guardiola. Y al final Guardiola dijo, me voy. Al fin, probablemente no fue el mejor club donde podía ir porque se fue al Brescia. Y además llega ahí Carreto Mazzone, el entrenador, y dice que, bueno, estás aquí porque te ha querido el presidente, pero yo no te quiero.
1: Sí,
0: estamos hablando ya de unos niveles, y estamos hablando de Guardiola. Tú imagínate esto a nivel de otras categorías.
1: Oye, pues me recuerda un poco a lo que pasó con la marcha de Messi, ¿o no? Que también
0: bueno,
1: fue un poco especial, fue, por no decir otra cosa.
0: Eres muy benévola diciendo que fue un poco especial. Sí, sí, sí. Bueno, Messi venía desde Ibiza para firmar la renovación y ahí Joan Laporta le dice que no sigue porque no pueden hacerse cargo de todo lo que significa a nivel económico pues la carga de Messi. Yo todavía no lo entiendo, el adiós de Messi, sinceramente. Fue durísimo, porque yo, o sea, he hablado antes de Ronaldinho, pero ver a Messi con un balón en los pies es lo más grande que he visto. O sea, impresionante, único. O sea, estoy convencidísimo que no voy a ver y que no vamos a ver nada igual. Seguro, segurísimo, o sea, pero rotundamente. Y no sé, es que todavía no se ha esclarecido al 100% qué es lo que sucedió ahí. Vale, que la situación económica era la que era. El problema es que el anterior presidente Bartomeu había renovado y ampliado contratos de una forma desajustada al valor real que tenía el mercado algunos jugadores. Y después te encuentras, Messi te condicionaba muchas cosas para bien y para mal. Y entonces, pero yo creo que la peor solución es agarrar y decirle que no vas a seguir. Máxime, cuando ya tienes una oferta y el jugador te ha dicho que sí y vuelves para... Pero yo creo, ya te digo, ahí hay cosas todavía que no han salido a la...
1: Misteriosas.
0: Sí, que no han salido a la luz pública y... Pero bueno, es que yo, mira, si ves a Messi en el Mundial, yo creo que Messi, a día de hoy, para momentos puntuales, porque no defiende, Messi no ha defendido nunca, pero ahora todavía menos, pero está para jugar, se hincharía de meter goles en el Barça, se hincharía, estoy absolutamente convencido, para momentos puntuales. Lo que pasa es que ahora el fútbol pues tienes que defender también, con Hansi Flick pues sería complicado, ¿no? Pero fue una lástima, Messi, pero bueno, va a seguir aquí entre nosotros y entre nosotros.
1: Que es vecino también de Castelldefels, sí, sí. Por cierto.
0: Yo voy ahí con la bici, subo con la bici, empiezo a hacer reverencias y a saludar a la cámara. No, por decirle gracias. Cada vez que conozco un argentino o una argentina, le digo gracias por traernos a este ser fantástico al mundo. Sobre todo a su madre, ¿no? Pero en coña siempre... No, esto es impresionante.
1: Oye, una cosa que a mí siempre me ha ocasionado sorpresa sobre las ruedas de prensa del Barça. Yo he ido una vez nada más a una rueda de prensa del Barça.
0: ¿Y te asustaste?
1: No, pero es que iba por un motivo. Iba porque iba a entrevistar a Julio Salinas, bueno, pero por un tema gastronómico, porque él era vasco, vale, y tenía que escribir un artículo para una revista de hostelería.
0: Bien.
1: Y entonces me dijeron, bueno, pues queda, después de la rueda de prensa hablas con él. Y fui allí y yo con los compañeros les preguntaba, oye, ¿pero aquí vienes todos los días? Y me decían, sí, digo, pero ¿de verdad hay noticias cada día?
0: Sí.
1: ¿De un equipo? Dices, sí, sí, sí.
0: Y del Barça, tres al día, tres por la mañana y tres por la tarde.
1: Digo, ¿pero cómo es posible? Sí,
0: sí. Se ha torcido.
1: Hay material.
0: Sí. Hay material, sí, sí, es un nido de noticias, sí, sí. Y las ruedas de prensa, es que, sí, bueno, mira, anécdota. Me comí todas las ruedas de prensa de Louis van Gaal,
1: uf,
0: que para mí era un pedazo de entrenador, lo que pasa es que no tenía la masquerra para saber llevarlo en... Pero pedazo de entrenador. Todos los jugadores que subieron al primer equipo con él, todos te van a hablar de no sé, hablo de... incluso Valdés, que tuvo un rifirrafe con él, Carles Puyol, Andrés Iniesta, Xavi Hernández, como decía Louis van Gaal. Todos tienen un gran recuerdo de él porque apostaba por la gente joven. Pues me comí todas las ruedas de prensa, todas, excepto que tenía fiesta ese día, no recuerdo por qué, porque tenía mi obligación ir a todas las ruedas de prensa, me comí ya la de tú eres muy malo. Esa me la comí, o sea, no estuve. Digo, una vez que se monta aquí un show, bueno, hubo más de uno, ¿no? Pero sí, sí. Las ruedas de prensa, sí, sí, sí. Y ha cambiado mucho. Tú ahora puedes preguntar una pregunta... Y depende de qué medio, porque todo va a dedo, depende de qué medio, no preguntas. O sea, directamente no te dejan preguntar.
1: ¿Así?
0: Así, sin dar ninguna explicación. Sí, sí, sí. Y normalmente, a la que aprietas bastante, ya no tanto aquí, pero en Madrid, por ejemplo, o sea, tú a Florentino Pérez no le puedes hacer una pregunta y poner contra las cuerdas, porque O sea, lo puedes hacer, pero lo vas a hacer una vez. Eso me pasó una vez. Yo, ¿sí?, en una rueda antes de un clásico, pues no recuerdo qué pregunta era, pero no era una pregunta que el partido va a ser interesante, no es un clásico. No, seguro que era algo más potente. Pero... Y ya después ya no, o sea, no me dejaron preguntar nunca más. Y volví al cabo de los años y otro año, y ya se acordaban el de los pelos, no puedo preguntar. Sí, sí, tal cual.
1: Y lo hubiera sido mejor, claro, es que lo que no pueden es evitar que un periodista entre a la sala de prensa. No pueden boicotearlo así.
0: Bueno, pero...
1: Hay maneras.
0: Yo creo que, bueno, a lo largo de la historia siempre Núñez se había cargado a periodistas. Le había retirado la acreditación en paz descanse tanto él como Alex Botines, que era un maestro de maestros. A mí me pilló jovencísimo, pero siempre he escuchado hablar de esa historia. Y sí que hay clubs que te sacan la acreditación y directamente tú no puedes entrar. Y entonces ahora la moda es que tú solo puedes hacer una pregunta y no puedes repreguntar, porque claro, o sea, tú me dices A y yo te digo B. Entonces tú puedes decir, bueno, ¿y C? ¿No? Es, o sea, es un... Pues ahí no. Ahí es una pregunta per mitjà y punto pelota. Y entonces, que también tienen la coartada en que ahora somos un ejército y antes éramos 10 o 15, y entonces a partir de ahí, pero sí, sí, o sea, el nivel periodístico, o sea, los partidos de fútbol se relatan desde un estudio, las ruedas de prensa solo puedes hacer una pregunta, la precariedad de la gente que empieza hoy en el periodismo, los sueldos que hay, o sea, yo no sé ni cómo se sobrevive con esta profesión, porque es que es una profesión muy importante en la sociedad y la gente no, o sea, es que se queda a mitad de camino, es muy triste, muy triste.
1: O sea que antes era más divertido, ¿no?
0: Antes era... Yo creo que sí. Yo sinceramente lo veo que era más apasionante, más... ¿cómo te diría yo? Que tenías mucha más libertad para ejercer tu profesión y se trabajaba mucho más en la calle. O sea, ahora la gente joven no sale a la calle a buscar noticias. Y cuando digo salir a la calle me refiero a salir a la calle. Mm-hmm. Es decir, salir a la calle es ir a una rueda de prensa, salir a la calle es entrevistar a gente que no puedes encontrar en un sitio y la puedes no atracar por la calle, pero sí, o sea, buscar cosas, buscarte la vida, o sea, no buscar noticias. Ahora es todo, pues eso, redes sociales, que está muy bien. Es
1: una pregunta por periodista.
0: Una pregunta por periodista, es otra época y las empresas lo saben, las empresas... Pues bueno, aprovechan las circunstancias pues para tener a la gente dominada, pues eso, con sueldos precarios y con condiciones que no son las que todo el que hemos estudiado periodismo pues ha soñado, ¿no? Para ganarte lo mejor que puedas la vida, ¿no? Porque te lo has currado, porque has trabajado y porque, bueno, has pasado por una universidad, has estudiado una carrera, o has trabajado desde joven en una emisora como Radio Castelldefels o lo que sea, ¿no? Pero es otra vida, uh-huh. otra vida.
1: Un sector, además, el del periodismo deportivo, muy masculinizado. Pocas mujeres, sí. ¿No? Olga Viza en su momento, hombre. No sé, en TV3 estaba...
0: Inma Pedemonte, Pilar Calvo... Pero sí, ahora hay... En el mundo del fútbol hay chicas que narran y como... Todo narrador o narradora, hay chicas que lo hacen bien y otras que no lo hacen bien. Uh-huh. Pero bueno, ahí es cuando se puede llegar a confundir el tema del género, ¿no? Entonces, yo juzgo, si tengo que juzgar a alguien por su labor periodística, no por si es un tío o es una tía, sino por si lo hace bien o lo hace mal. Uh-huh. Y entonces, hay muchas empresas que... o muchas periodistas que narran fútbol, bueno, no hay tantas, pero hay que narran, que lo hacen porque se lo merecen, pues se lo han currado y porque lo hacen bien y están capacitadas para hacerlo. Y otras empresas que colocan probablemente a mujeres a relatar fútbol por una, bueno, por una cuestión de por una cuota. Es así, uh-huh. es así. Y entonces, no debería ser así. O sea, tú tienes que estar delante de un micro como profesional, independientemente de si eres mujer, hombre o lo que seas. O sea, y entonces, pues bueno, ahora pues queda muy bien, ¿no? De, de, de decir, bueno, pues sí, nuestro medio tiene una mujer, está haciendo fútbol, ya, pero ¿lo hace bien o
1: claro.
0: Ese es el tema. Entonces, a mí me encanta que haya todas las voces posibles, pero que esas voces sean las mejores de la redacción para hacer ese trabajo, no porque seas un tío o una tía. Y para mí eso es un error, porque entonces nos llenamos la boca de que igualdad y tal, y no, se está haciendo cara a la galería. O sea, ¿de qué estamos hablando? ¿No?
1: Sí, es sí. Oye, hablabas antes del Mundial, Jordi, ¿cómo lo ves como profesional este Mundial?
0: Estoy encantado con Argentina y con Messi. Estoy encantado con Messi porque tenía las dudas, porque me tocó relatar algún partido de la Liga Profesional Norteamericana y veía a Messi que dices, tiene momentos, ramalazos y tal, pero dices, no sé, vamos a ver qué pasa. Es su sexto Mundial, durante el Mundial ha cumplido 39 años.
1: Que es muy mayor para... Es una edad ya respetable para un futbolista profesional, ¿no?
0: Y entonces, claro, en los primeros días, o sea, tú lo ves y te hace el gol de toda la vida, el compase de Jordi Alba que él entraba a rematar dentro del área, como el día que se saca la camiseta, la muestra en el Estadio de Santiago Bernabéu y te lo vuelve a hacer en el Mundial. Y tú dices... Pero este tío tiene 40 años y te ha metido el gol como cuando tenía 20, 19, 23 y te lo vuelve a hacer. Y entonces dices, todo es posible con este tío, todo es posible, ¿no? Y entonces yo creo que Messi está en una etapa que ha ido a disfrutar del Mundial, está en una etapa que ya no tiene la presión como argentino de ganar un Mundial como hizo Maradona y entonces está como liberado, está disfrutando del fútbol y... quien tuvo, retuvo. Entonces la gente dice, no, es que no corre o no defiende. O yo te lo he dicho antes. Pero es que no le hace falta. Él corre, su clave es la agilidad mental que tiene, la velocidad mental que tiene Leo Messi. Entonces, pues bueno, hace lo que hace. O sea, y después ves a Cristiano, que está ahí, que tiene mucho mérito, 41 años, compitiendo. Él ya es un jugador más físico, no tan talentoso como Messi. Entonces, claro, se le nota más que han pasado los años. A Messi no le hace falta. A Messi seguirá chutando las faltas con 70 años. Y te la meterá por donde quiera, seguro, segurísimo. Cristiano no. No, porque Cristiano es repetición, y lo hago y que eso también sirve.
1: Sí.
0: Pero lo de Messi o lo tienes o no lo tienes. Entonces el Mundial estoy viendo, pues bueno, España la veo con ausencias importantes, con Nico Williams, con Lamine Yamal que no llega bien porque sale de lesión. Y entonces... es una selección poco reconocible, que juega muy bien con extremos y ahora esos extremos no los tiene. Decepcionante Alemania, una vez más. Países Bajos con Koeman. Muy amarretei Ronald Koeman para una selección como Holanda. Y la fuerza del fútbol africano, Marruecos. Y veo la máxima favorita después de ver el partido de ayer o de antes de ayer ante Francia. O sea... Francia te arrolla, te atropella y te mira por encima. O sea, lo que pasa es que tiene algún defecto por detrás. Entonces, pero yo si te viera que apostar, te apuesto por una final Francia-Argentina y se la lleva a Francia.
1: ¿Y España no estaría dentro de esa final?
0: Yo creo que no.
1: Yo creo que
0: es... A ver, puede pasar porque es fútbol y me puedo equivocar, pero tal como estoy viendo a Francia y tal como veo a España, yo veo... más opciones a Francia que a España. Además, si no recuerdo mal, en la parte del cuadro se verían en una eliminatoria antes de la final, uh-huh. De la hipotética final. Así que lo veo complicado. Pero bueno, me encantaría equivocarme, la verdad. O sea...
1: Jordi, pues yo no te dejo marchar sin que nos hagas un simulacro de una retransmisión para quien no haya tenido la oportunidad de escucharte, de ver lo que disfrutas con la profesión.
0: Sin imagen aquí, sin nada, o sea, apelo.
1: Apelo.
0: Pero apelo, ¿y qué tengo que hacer?
1: Lo que quieras.
0: ¿En castellano, en catalán?
1: Con tu vulgués.
0: Hostia, pero esto es muy difícil, ¿eh? Esto, o sea, es como... a un cantante que le digas, cántame una canción, pero ellos cantan, pero nosotros necesitamos ponernos en situación...
1: Pero imagínate a lo mejor un partido que a ti te llenó, que te emocionó, que te...
0: ¿Qué quieres? Que toda la gente que pase por la calle se pare ahí a mirar ahí lo que... La final del Mundial con gol de Messi. Claro, es que, o sea, te tienes que poner en situación y no es nada fácil, porque te tienes que inventar la historia. Un cantante sabe su canción, ¿no? y te empieza a cantar, pero estoy ganando tiempo para imaginar.
1: Ya te imagino, ya.
0: La situación. ¿En serio me tengo que hacer esto?
1: Sí, por favor.
0: Sí, por favor, claro, me lo pides así, ¿eh? Pues. Vamos a imaginar que estamos en el minuto 95 de partido, estamos ya en el tiempo de añadido, la finalísima de esta edición del Mundial, y se siguen enfrentando, como hace 4 años en Qatar, las selecciones de Francia y de Argentina. Ahí tenemos a Mbappé, que está avanzando por el costado izquierdo, pero Messi le puede robar el balón. Puede ser la última de Argentina. Ahí tenemos a Leo, que se lleva el balón. Ahí está Leo Messi, el mano a mano con el portero, dispara y gol. ¡Gol de Leo Messi para seguir coronando como el mejor jugador de la historia!
1: Bueno,
0: te he gritado mucho porque no quiero esconder a la... No quiero asustar a la gente. Pero...
1: Impresionante, Jordi.
0: No, y sin casco. No sé si he saturado aquí a los compañeros un poquito.
1: No, ellos lo arreglan.
0: Bueno.
1: Oye, pues muchísimas gracias por venir.
0: Gracias a ti. Esto no te lo perdono.
1: Yo le pagaré
0: placer,
1: algo por ahí.
0: Un placer.
1: En el bemol, que es un gran músico también, baterista, ¿eh?
0: Sí, ahí vamos los domingos y ahí nos hemos encontrado con Ana. Y sí, la verdad es que aprovechamos para invitar a la gente que vaya los domingos a partir de las 8 a la jam, el bemol. Y que disfrutéis del verano, que no paséis mucho calor. Y aquí estoy para lo que necesitáis, porque... Este tipo de emisora y de gente, pues me recuerda a mis orígenes, y eso, los medios siempre y la radio siempre tiene que seguir viva.
1: Que así sea. Un beso, Jordi, muchas gracias.
0: Otro para ti.
1: Hasta luego.
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0: Seguimos recorriendo el comercio de proximidad de Castelldefels y ahora nuestra unidad móvil se ha desplazado hasta el Pasatge Indústria número 3 para descubrir un negocio que acaba de abrir sus puertas y que invita a dejar a un lado el estrés y dar rienda suelta a la creatividad. Hablamos de Colora Pinta Tu Cerámica. Allí nos espera una de sus creadoras, Estela Dinerstein. Buenos días, Estela.
1: Hola, buenos días.
0: Colora acaba de abrir sus puertas aquí en Castelldefels. Cuéntanos un poquito, ¿cómo nació esta idea?
1: Sí, correcto. Hemos abierto el sitio el 1 de julio, hace 6 días más o menos. Es un sitio para venir a crear para todas las edades, para niños, para adultos, para gente mayor, para todo tipo de público. Desconectar un poquito de las pantallas y venir a crear, dibujar y pasarlo bien.
0: ¿Y qué os animó a poner en marcha este proyecto?
1: Bueno, antes todo que yo con mi socia, que tengo una socia que se llama Shani, y las dos somos mamás, y nos faltaba un sitio como este aquí en Castelldefels, que siempre hay que desplazar a Barcelona para hacer alguna actividad de este tipo. Y como en Castelldefels hay muchos niños y falta ocio de este estilo, hemos pensado que sería una gran idea para toda la zona, no solo Castelldefels, también para Gavà, para Vila de Cans, San Boi, toda la zona, y estamos abiertos al público. Ya tenemos gente que va viniendo y por ahora parece que todo el mundo está contento.
0: Además, como acabáis de abrir, tenéis una promoción muy especial, ¿no?, de inauguración.
1: Sí, correcto. De 1 de julio hasta 19 de julio hacemos un 10% de descuento en todas las piezas de cerámica y también hacemos un sorteo para toda la gente que viene a participar en estas fechas. Vamos a sortear 2 piezas. Para gente distinta, claro.
0: Fantástico. Y además, también contáis con una tarjeta de fidelidad.
1: Correcto. Aún no está en marcha, pero estará en una semana o así. Ya estamos trabajando para sacarla.
0: Claro, hay que dosificar un poquito, ¿no?, las promociones. Ya sí, tenéis correcto. Esta especial de
1: exacto.
0: inauguración.
1: Exacto. Entonces, cuando acabamos con 10% de descuento, tendremos esta opción de tarjeta para gente que le gusta pintar y van a venir.
0: Fantástico. Y Estela, explícanos un poquito. Para quien nunca haya estado en un estudio de pintura con cerámica, ¿cómo funciona la experiencia?
1: Vale, la experiencia es, bueno, es muy fácil. La gente que viene aquí, tenemos una variedad muy amplia de cerámica. Ya, las piezas ya están hechas, es una actividad limpia. No hay que no creamos las piezas, las piezas ya están creadas, están aquí. Entonces, solo hay que venir, elegir la pieza que la gente le gusta. Hay piezas que son especialmente para los niños, y después otras para gente, para todo el público, piezas más grandes, piezas más pequeñas. Los precios empiezan desde los 15 euros, que son piezas más pequeñas, y después suben hasta 30, 35 euros, depende del tamaño.
0: Uh-huh. ¿Y este coste ya te incluye el sí. ratito de pintar la pieza también?
1: Exacto, entonces cada persona recibe 2 horas, estar aquí en nuestro local con aire acondicionado, con todo el material incluido, los colores, pinceles, todo lo que tenemos aquí. También hay cosas para ayudar a gente que no sabe pintar. Y después, cuando acaban la pieza, entonces dejan la pieza aquí en el local y nosotros encargamos en ponerla en el glasur y hornearla. Entonces hay un margen de tiempo que pueden recoger su pieza, entre 7 y 14 días, depende del volumen de trabajo que vamos a tener en esta semana, porque todo es un proceso un poco largo, pero al final reciben una pieza completa para usar en casa, se puede poner en la vajilla, se puede usar para comida, para todo.
0: ¿Y qué respuesta estáis recibiendo de la ciudadanía de aquí de Castelldefels? ¿Cómo lleváis los días? Porque nos comentabas que recién abristeis el 1 de julio y que ya estáis muy contentas. Además, tenéis esta promoción. Entiendo que con las vacaciones de verano todo va viento en popa, ¿no?, para ofrecer esta actividad a familias y a personas adultas en general también.
1: Sí, tenemos hasta ahora, bueno, abrimos hace poco, pero hasta ahora, bueno, estamos contentos porque sí, la gente va viniendo y parece que la gente está contenta y dicen que van a aconsejar y, bueno, van a volver. Uh-huh. Y van pasando muy bien. Habían ya grupos, algún grupo de adultos, grupos que vienen con niños pequeños, otros grupos que son adolescentes. Y aparte de esto, también vamos a participar en Carnet Joven.
0: Ah, muy bien.
1: Que vamos a hacer una oferta todo el año para adolescentes. Uh-huh. Porque es un sitio fantástico para venir, que pueden desconectar de las pantallas, pasarlo bien y no vienen con los padres, pueden venir cuando quieren.
0: Claro, y un plan perfecto para cumpleaños, por ejemplo, también, ¿no? Que hacéis también este tipo de celebraciones.
1: Sí, correcto. Eso también ya estamos ofreciendo, pero aún no está publicado. Pero en principio sí, el local estará también para cumpleaños, para eventos privados, vamos a hacer también algún evento para adultos un poco más en horario más tarde, con vino, con algún pica-pica. Aún no está publicado todo, pero ya tenemos muchas ideas y están invitados.
0: Fantástico, Estela. Pues para terminar, la pregunta práctica. 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Aquí es donde las personas que nos estén escuchando pueden encontrar Colora Pinta tu Cerámica. ¿Cuál es vuestro horario?
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0: Perfecto. ¿Y hay que reservar con antelación o se puede venir también directamente?
1: Siempre mejor hacer una reserva, porque algunos días, por ejemplo, ya teníamos que está lleno y si vienes y no tengo mesa, entonces no puedo ofrecer más espacio. Si alguien viene y estamos aquí en el horario de 2 horas, encajamos y no tenemos reservas, pueden entrar, claro. Uh-huh. Pero siempre mejor reservar, así uh-huh. también estamos más al día de
0: claro.
1: que viene todo eso.
0: ¿Y cómo se puede hacer esta reserva, Estela?
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0: Perfecto, perfecto, Estela, muchísimas gracias por atendernos.
1: Muchas gracias.
0: Y os deseamos mucho éxito en esta nueva aventura con este nuevo comercio aquí en Castelldefels.
1: Muchas gracias, esperamos a todos aquí.
0: Adiós, gracias.
1: Adiós.

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0: 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Bienvenidas, bienvenidos a un nuevo capítulo de Canciones Ilustradas, este programa que te pone en contacto con la significación, lo que se describe en cada una de las canciones que aquí pues os hacemos llegar a esta hora cada miércoles. Hoy escucharemos temas de los Depeche Mode.
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0: La canción Enjoy the Silence es una de las piezas más emblemáticas de la banda británica y un clásico indiscutible del synth pop de los años 90. La letra, escrita por el principal letrista de la banda, Martin Gore, se sumerge en la complejidad de las relaciones humanas y el poder a menudo destructivo de las palabras. Esta canción sugiere que en el silencio se encuentra la verdadera esencia de la conexión y el entendimiento entre las personas, más allá de las palabras que puedan resultar vacías o incluso hirientes. El estribillo All I Never Wanted, All I Never Needed is Here in My Arms refleja un anhelo de intimidad y comprensión que trasciende la comunicación verbal. La repetición de estas líneas a lo largo de la canción enfatiza la idea de que lo esencial en las relaciones está en la presencia y el afecto físico, no en el intercambio de palabras. La frase Words are very unnecessary, they can only do harm, resuena como un eco a lo largo de la canción, reforzando la noción de que las palabras a menudo complican lo que es fundamentalmente simple. Musicalmente, Enjoy the Silence combina una melodía melancólica con un ritmo bailable, creando un contraste que refleja la tensión entre el deseo de conexión y la dificultad de alcanzarla a través de la comunicación verbal. Depeche Mode, conocidos por su habilidad para fusionar temas oscuros con música electrónica accesible, logran en esta canción un equilibrio que invita tanto a la reflexión como al movimiento. La canción no solo se ha mantenido relevante a lo largo de los años, sino que también ha sido objeto de numerosas versiones y remix, lo que demuestra su impacto duradero en la cultura musical.

La canción Personal Jesus de Depeche Mode es un himno de la era moderna que aborda la necesidad humana de conexión y la búsqueda de una figura de apoyo en momentos de soledad. Lanzada en 1989, esta pista se convirtió en uno de los mayores éxitos de la banda británica, conocida por su estilo musical que combina elementos del synth-pop, la new wave y el rock electrónico. La letra invita a la reflexión sobre la espiritualidad y la relación entre la fe y la comunicación en la sociedad contemporánea. El estribillo You Are Personal Jesus sugiere la idea de tener una entidad espiritual o un confidente personalizado, alguien que escuche y se preocupe por los problemas individuales. Esta metáfora podría interpretarse como una crítica a la forma en que la religión y la espiritualidad pueden ser personalizadas o comercializadas en la cultura moderna. Además, conecta la necesidad de fe con la tecnología de comunicación, destacando cómo los medios pueden actuar como un sustituto de la interacción humana directa y el consuelo espiritual. La canción no solo captura la esencia del sonido distintivo de Depeche Mode, sino que también refleja temas universales de aislamiento y deseo de comprensión. Personal Jesus puede verse como una llamada a encontrar consuelo en algo más grande que uno mismo, ya sea la religión, en otra persona o en la propia fe interior. La repetición de Reach Out and Touch Fire actúa como un mantra que anima a buscar activamente esa conexión o redención, lo que resuena con muchos oyentes que han sentido la alienación en algún momento de sus vidas.

y con poco que ofrecer al otro. La metáfora de los ángeles con alas de plata que no deberían conocer el sufrimiento puede interpretarse como una referencia a la inocencia, especialmente la de los niños o seres queridos que son lastimados por las acciones o la negligencia de otros. La canción también toca temas de fe y esperanza, sugiriendo que a pesar del dolor y del daño, aún hay espacio para la confianza y el amor. Como se ve en la línea I pray you learn to trust, la mención del master plan de Dios podría implicar que hay un propósito o una razón más grande detrás del sufrimiento, aunque sea difícil de entender en el momento. La canción refleja la madurez de la banda y su habilidad para explorar temas profundos y emocionales con sensibilidad y complejidad. La interpretación vocal emotiva y la instrumentación sutil complementan la naturaleza introspectiva de la letra, creando una experiencia auditiva que invita a la reflexión.

Love es una exploración de los contrastes y complejidades del amor. La letra refleja una relación intensa y posiblemente tumultuosa, donde el amor se presenta con altibajos inusuales y extremos, como sugiere el título Stranger Love o Amor Extraño. La repetición de la frase Stranger Highs and Stranger Lows enfatiza la naturaleza impredecible y a menudo contradictoria del amor que se describe en la canción. El narrador habla de crímenes que parecen imperdonables y de ceder al pecado para hacer la vida soportable, lo que sugiere que el amor puede llevar acciones y emociones que están fuera de lo común o incluso moralmente cuestionables. La canción parece tocar temas de dependencia emocional y la búsqueda de redención a través de la aceptación del otro, incluso cuando se enfrentan a los aspectos más oscuros de la relación. La insistencia, la reciprocidad del dolor y el placer puede interpretarse como una exploración de la dinámica de poder y el intercambio emocional en las relaciones amorosas. Depeche Mode crea una atmósfera que refleja la tensión y la pasión de un amor complejo. La canción se lanzó en 1987 y se convirtió en un éxito inmediato. Es representativa del sonido y la temática que la banda desarrolló durante la década de los 80. Stranger Love sigue siendo un ejemplo destacado de cómo Depeche Mode utiliza la música electrónica para explorar las profundidades del corazón humano y las contradicciones inherentes al amor.

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1: La canción Just Can't Get Enough de Depeche Mode es un himno vibrante de la era del synth-pop que captura la euforia del enamoramiento y la obsesión romántica. La letra refleja una intensa necesidad y deseo que el narrador siente hacia su pareja, una sensación tan abrumadora que se convierte en un mantra repetitivo. Simplemente no puede obtener suficiente de la persona amada. La estructura de la canción, con la repetición constante de la frase I just can't get enough, refuerza la idea de un deseo que no puede ser saciado, simbolizando la naturaleza adictiva del amor y la pasión. Las metáforas utilizadas, por ejemplo, Just Like a Rainbow, añaden un elemento de juego y magia al amor descrito, sugiriendo que la experiencia es tanto embriagadora como transformadora. La canción se convirtió en un éxito en los años 80 y sigue siendo un clásico del género. La combinación de la letra obsesiva y la música alegre crea un contraste intrigante que ha resonado con los oyentes durante décadas, convirtiéndola en una de las canciones más reconocibles y queridas de la banda.

Everything Counts es una crítica mordaz al materialismo y la codicia en el mundo corporativo de los negocios. La letra describe cómo los acuerdos y contratos son sellados con apretones de manos, simbolizando la formalización de las relaciones comerciales que a menudo carecen de sinceridad y ética. La referencia a Corea puede interpretarse como una alusión a las prácticas empresariales internacionales y la competencia global donde la insinceridad es una herramienta para el éxito. El estribillo repite la idea de que en un mundo competitivo la avaricia es omnipresente y las personas tienden a tomar todo lo que pueden sin considerar a los demás. Esa frase se convierte en un poderoso mantra que refleja la mentalidad de sálvese quien pueda que prevalece en ciertos sectores de la sociedad. La canción también sugiere que en la búsqueda del poder y la riqueza, la mentira y el engaño se vuelven herramientas comunes, representadas por la imagen de confianza tomada por un bronceado y una sonrisa. Musicalmente, Depeche Mode es conocido por su estilo synth-pop y new wave que utiliza para crear atmósferas que complementan sus letras introspectivas y a menudo críticas. Everything Counts no es una excepción, con su melodía y sintetizadores que subrayan el mensaje de la canción. La banda ha sido aclamada por abordar temas sociales y personales con un estilo que les caracteriza y que ha influenciado a muchos otros artistas.

La canción Never Let Me Down Again es una oda a la amistad y la confianza, pero también puede interpretarse como una metáfora de la búsqueda de libertad y escape. La letra describe un viaje con el mejor amigo del narrador, un viaje que parece ofrecer un alivio temporal de las preocupaciones de la vida cotidiana. La repetición de la frase «I hope he never lets me down again» sugiere que el narrador ha sido decepcionado en el pasado, pero aún así mantiene la esperanza y la fe en la relación. El estribillo evoca una sensación de euforia y desapego de la realidad. La insistencia en no querer bajar o poner los pies de nuevo en el suelo puede interpretarse literalmente como el disfrute de un momento de alegría o, más profundamente, como el deseo de permanecer en un estado de conciencia alterado, lejos de las dificultades de la vida. La referencia puede aludir a la importancia de mantener el control o el poder dentro de la relación o situación que están viviendo. La canción concluye con una mirada a las estrellas, símbolos de esperanza y serenidad y la afirmación de que todo está bien esta noche. Esta línea final puede ser vista como un momento de paz y satisfacción, una pausa en la que el narrador se siente seguro y contento. Never Let Me Down Again es una pieza que combina la desconfianza en las relaciones humanas con el anhelo de escapar y encontrar un lugar donde uno pueda sentirse libre y

La canción Somebody de Depeche Mode es una expresión sincera de la necesidad humana de conexión y comprensión en una relación íntima. A través de la letra, el narrador expresa su deseo de compartir su vida con alguien que no solo acepte sus pensamientos y detalles íntimos, sino que también ofrezca apoyo y comprensión mutua. La canción destaca la importancia de la comunicación y la aceptación de las diferencias dentro de una relación, sugiriendo que el amor verdadero no trata de cambiar al otro, sino de entender y valorar las perspectivas únicas de cada uno. El narrador también enfatiza la importancia de la independencia y la libertad personal, rechazando la idea de estar atado a las expectativas de otra persona. A pesar de su deseo de autonomía, reconoce la importancia de la intimidad y el afecto, deseando a alguien que le ofrezca cariño y ternura. La canción navega por la complejidad de las relaciones humanas, explorando el equilibrio entre la independencia y la cercanía emocional. Depeche Mode capturan en Somebody un aspecto universal de la experiencia humana, la búsqueda de un amor que sea a la vez liberador y profundamente conectado. La canción resuena con aquellos que anhelan una relación basada en la autenticidad, el respeto mutuo y la libertad de ser uno mismo sin juicios.

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1: La canción Is No Good de Depeche Mode, lanzada en 1997, es una expresión de deseo y determinación, teñida con un tono de obsesión. La letra refleja la convicción del narrador de que eventualmente la persona amada estará a su lado a pesar de la aparente falta de interés o rechazo de esta. La insistencia de que tienes que ser mía y la referencia que está escrito en las estrellas sugiere una creencia en el destino y en una conexión ineludible entre ambos. El coro de la canción, donde el narrador pide que no se le diga que se le quiere, necesita o ama, y que no se pretenda estar feliz sin él, revela una mezcla de confianza y desafío. Parece estar convencido de que cualquier afirmación de independencia o felicidad por parte de la otra persona es falsa, porque no puede ser bueno sin su presencia. Esta actitud puede interpretarse como una forma de control emocional o manipulación, donde el narrador no acepta un no por respuesta. Musicalmente, It's No Good se alinea con el estilo característico de Depeche Mode, con un ritmo insistente que refuerza la tenacidad del mensaje. La canción puede ser vista como una representación de la lucha interna entre la esperanza y la obsesión, y cómo la línea entre ambas puede ser a veces difusa. La obra de Depeche Mode a menudo explora temas oscuros y complejos, y It's No Good es un ejemplo de cómo el amor puede ser presentado de una manera que no es completamente saludable o positiva.

La canción Shake the Disease es un grito desesperado por comprensión y conexión emocional. La letra refleja la lucha interna de una persona que se siente incomprendida y aislada, pidiendo desesperadamente ser entendida por alguien cercano. La enfermedad a la que se refiere el título puede interpretarse como una metáfora de la incapacidad de comunicar efectivamente los sentimientos, lo que lleva a un sentimiento de frustración y desesperación. El uso repetitivo de la frase «Understand me», «Entiéndeme», subraya la necesidad de empatía y apoyo emocional. La canción no solo habla de la dificultad de expresar emociones, sino también de la importancia de tener a alguien que realmente conozca y comprenda las luchas internas de uno. La referencia a la enfermedad que toma posesión de mi lengua en situaciones como estas sugiere que el hablante se siente paralizado o incapaz de expresar lo que realmente siente, lo que puede ser una alusión a trastornos de ansiedad o depresión. Depeche Mode en Shake the Disease es un ejemplo de cómo la banda utiliza la música como una forma de explorar la condición humana y las complejidades de las relaciones interpersonales. La canción resuena con aquellos que han sentido la lucha de ser malentendidos o la dificultad de comunicar sus verdaderos sentimientos.

Blasphemous Rumors es una reflexión oscura y provocativa sobre la relación entre la fe, el sufrimiento humano y el sentido del humor de un dios percibido como cruel. La narrativa sigue a una joven de 16 años que, aburrida de la vida, intenta suicidarse y falla, lo que se presenta como una pequeña misericordia. Sin embargo, la historia da un giro trágico cuando, después de encontrar un nuevo propósito en la religión, la joven sufre un accidente que la deja en una máquina de soporte vital, falleciendo finalmente en un día de verano. La letra sugiere una crítica a la noción de un dios benevolente, utilizando la ironía para cuestionar la razón detrás del sufrimiento humano. La repetición del estribillo refleja una sensación de desilusión y desafío hacia las creencias religiosas tradicionales, insinuando que si existe un ser divino, este parece encontrar humor en la tragedia humana. La canción, con su tono sombrío y su crítica implícita a la religión, es representativa del estilo de Depeche Mode, conocido por explorar temas oscuros y provocativos en su música. El impacto emocional de la canción se ve reforzado por la música melancólica y la entrega vocal apasionada que juntas crean una atmósfera que invita a la reflexión sobre temas de fe, destino y la naturaleza del sufrimiento. Blasphemous Rumours no solo es una pieza de comentario social, sino también una expresión artística que desafía al oyente a considerar perspectivas alternativas sobre la vida y la religión.

Ya está aquí un nuevo episodio de Canciones Ilustradas, este programa que os invita a descubrir lo que se encuentra, lo que expresan cada una de las canciones que aquí hacemos que suenen cada miércoles hasta ahora. Saludos de Sebas Andrade y Diana López y muy buenas noches.

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4: Bueno, yo pienso que la valoración va a ser completamente muy, muy más que positiva, ¿no? Y ya no solamente de sports. Yo creo que esto es un evento deportivo a nivel internacional gestionado, evidentemente, por un grupo de personas, donde yo estaba incluida, soy una de las que podía llevar un poco la batuta, pero donde evidentemente el Ayuntamiento de Castelldefels yo creo que una vez más se ha superado, un trabajo en equipo brutal, perdóname la expresión, pero yo creo que coordinar de la manera que se coordinó, trabajar de la manera que se trabajó y como tú bien dices, cuando no hay noticias malas es señal de muy buenas sensaciones y luego la proyección de Castelldefels, ¿no? Más de 190 países pudieron contemplar las imágenes desde ese castillo que es el emblema de la ciudad hasta nuestras playas con el paso de los corredores y con mucha gente pues animando a ambos lados de las calzadas.
0: Sí, y Castelldefels no solamente ha visto pasar el Tour, sino que también ha acogido diversos equipos profesionales que se alojaron en la ciudad. ¿Qué ha significado para la ciudad?
4: Bueno, pues cuando 10 de los 16 equipos deciden hospedarse en la ciudad de Castelldefels, yo siempre digo, algo bueno debe tener esta ciudad, ¿no? Algo debe atraer pues a tanta gente, pues en este caso deportistas del Tour, 10 equipos con todo eso que conlleva, pues es una imagen positiva para la hostelería, positiva para la restauración, porque también es verdad que era un poco incómodo la parte de playa, pues algunas anulaciones, pero por otro lado hubo mucha gente que también había llegado a la playa, pues que también en cierta manera pudieron aprovechar, ¿no?
0: Y la respuesta ciudadana ha sido muy positiva. ¿Os esperabais este tipo de afluencia en las calles?
4: Bueno, la verdad, sinceramente, que a lo primero podríamos pensar que quien conoce Castelldefels, mes de julio, primer domingo, ya no es los y las ciudadanas de Castelldefels, no es la playa del área metropolitana, ¿no? Entonces, cualquier domingo, todo el mundo sabe lo incómodo que puede ser para la gente que no es de aquí, o para la gente de aquí también, ¿no? Poder acceder a la playa, ¿no? Y nos pensábamos, pues, que con esos cortes de calle que ya se venían anunciando y que tanta comunicación se hizo a través de internet, de las pantallas, de las stories de Instagram, de la comunicación en el puerta a puerta con los vecinos, de los comercios, pues a pesar de eso, pues Castelldefels se atrae, ¿no? Y sí que es verdad que hubo cierta tranquilidad en los accesos a la playa, lo cual, eso alivió y ayudó bastante. Y por otro lado, pues bueno, la playa estaba con bastante gente, incluso tuvimos que acceder a través de un helicóptero con un percance con una señora, y la actuación tanto de Proactiva como de SENI, de los dispositivos de Policía Local y Protección Civil, fue excelente. Y bueno, yo creo que todo fue un cómputo de suma de actos y de eventos que al final, pues con los nervios, el calor, que eso sí fue insoportable, pues al final dio también un evento internacional importante para Castelldefels.
0: Y también el dispositivo de seguridad y movilidad ha funcionado sin ningún tipo de incidencia destacable. Esto es un trabajo que veníais haciendo desde hace meses y ha sido una coordinación entre diferentes servicios municipales. ¿Cuántos meses llevabais preparando toda esta programación?
4: Bueno, al final yo creo que este evento, ya cuando hace 2-3 años se empieza a tomar forma a través del Ayuntamiento de Barcelona, de la Secretaría General del Sports y la Generalitat en general y la Diputación de Barcelona, porque permíteme, si estas grandes administraciones no son un poco las que lideran las tres etapas tour de por Cataluña, Castelldefels no hubiera sido posible, ¿no? A partir de ahí, evidentemente, hay un trabajo en equipo, se trabaja ya a lo largo de los meses con mucha implicación de las diferentes áreas, encabezada evidentemente con policía local, movilidad, protección civil y luego el resto de áreas, donde de una manera u otra cada uno teníamos una función, teníamos que aportar, teníamos que trabajar conjuntamente con un objetivo común, ¿no? Que es el paso de la etapa dentro de la segunda etapa del Tour por nuestra ciudad tenía que ser acorde con lo que es la Castelldefels, ¿no?
0: Y también ha habido algo que ha sido muy importante, que ha sido el voluntariado deportivo. Fueron como 65 voluntarios y quisiera saber el papel que han tenido estas personas durante la jornada. ¿Cuál ha sido?
4: Bueno, la verdad que ha sido, en mi caso, que una de las funciones que tenía aparte era la coordinación y el liderar este grupo de voluntarios y voluntarias. La experiencia al final ha sido positiva. Evidentemente estaban reforzados a lo largo de todo el recorrido, reforzando el trabajo de policía local, de agentes de movilidad y de Barnaportés, en donde al final de la jornada, en algunos comentarios de algunos voluntarios y voluntarias, a través evidentemente de los WhatsApp y los email, estaban emocionados, estaban contentísimos, contentísimas. Además estaban agradecidos porque muchos de los vecinos y vecinas de la ciudad, con el día que estaba cayendo, le sacaron sombrillas, le sacaban agua fría. Yo creo que es ha sido una de las imágenes positivas del Tour. Evidentemente, la función y el trabajo de los y las voluntarias, yo siempre digo, con esa sonrisa, son un poco la imagen de deportiva dentro de la organización, y evidentemente pues agradecer una y mil veces, porque ser voluntario, estar en nuestro caso desde las 10 de la mañana hasta las 4 de la tarde ahí al pie del cañón, simplemente son palabras de agradecimiento, ¿no?
0: Pues la verdad que finalmente lo que es la valoración que se ha de la jornada que se vivió quedará en el recuerdo, muy positivo. Y lo que me gustaría saber es que si en algún futuro esto nos abre las puertas a acoger este tipo de competiciones deportivas.
4: Bueno, yo creo que Castelldefels, a los que somos más veteranos o tenemos la suerte, ya en el 2005 tuvimos la gran suerte de tener la etapa prólogo del París-Dakar, que salió de Barcelona, y la etapa prólogo se realizó en las playas de Castelldefels. Ese fue, yo creo que fue uno de los eventos importantísimos. Hemos tenido un final de la Vuelta a España, tenemos metas volantes a nivel de Vuelta a Cataluña y tanto masculina como femenina. El Tour... Bueno, yo lo que creo que hemos demostrado, que se ha demostrado con este gran equipo de trabajo, es que Castelldefels está preparada para poder acoger y recibir a grandes eventos deportivos a nivel incluso internacional, ¿no? A partir de ahí, evidentemente, no hay que olvidarse que Castelldefels tiene un innumerable equipo de la ciudad a nivel nacional y también a nivel internacional, que tenemos muchos campeonatos, tanto de artes marciales como de hockey, fútbol, handball, que también, aparte del día a día, son torneos puntuales y que también hay que estar a la altura. Y evidentemente un Tour, es la tercera competición animal del mundial, ha sido el máximo, ¿no? Pero yo creo que es importante tener claro que Castelldefels ha estado a la altura y que Castelldefels puede y debe acoger grandes eventos.
0: Pues muchísimas gracias, María de la Torre, técnica de deportes del área de deportes del Ayuntamiento de Castelldefels. Muchas gracias por haber valorado todo este gran desarrollo, esta gran jornada que vivió el domingo pasado Castelldefels. Así que muchísimas gracias por atendernos.
4: A vosotros.
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0: 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Connectem amb el Servei Meteorològic de Catalunya. Gràcies, bon dia.
5: Hola, bon dia. Avui arriba una massa d'aire càlida que farà pujar la temperatura en conjunt i l'ambient serà molt calorós al centre del dia amb registres de temperatura màxima superiors als 40 graus a la depressió central a la Vall de l'Ebre i a baix del Prepirineu Occidental i fins i tot superiors als 41 al Pla de Lleida i a la Ribera d'Ebre. Per tant, molta precaució. A més, predominarà l'ambient assolellat, tot i que es formarà alguna nuvolada al Pirineu i al Prepirineu que portarà algun ruixat. Demà encara pujarà més la temperatura i a bona part del país s'esperen valors màxims entre 34 i 39 graus. Fins i tot se superaran els 40 graus a molts punts del país. I de moment això és tot des del Servei Meteorològic de Catalunya.

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1: Entre dos aguas quiere decir que es como navegando entre dos cosas, siempre una incertidumbre, una indecisión. Y esto tiene que ver mucho con el proceso creativo. La gente que empieza a pintar, para empezar, tienen que elegir un tema. Después viene elegir la técnica. Y después el proceso mismo es cada dos por tres tomar unas decisiones. Y además, Entre dos aguas también puede tener sentido más profundo, que ¿quién de nosotros no estaba en algún momento entre dos aguas?
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1: Este año es excepcional, porque este año hay un montón de técnicas, como nunca. La gente se ha lanzado bastante, entonces yo creo que de técnicas hay de todo. Desde el dibujo, por pastel seco, acuarela, óleo, acrílico, hay de todo. Es muy buena, de veras muy buena calidad de la obra. Hemos trabajado un montón, muchas ilusiones detrás. Y cada uno con un lenguaje pictórico muy diferente, porque somos muy distintos todos. Entonces, claro, no se puede comparar uno con otro, sin embargo, cuando uno observa, hay un diálogo entre las obras. Será muy bonito.
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1: En el arte es una cosa tan curiosa que nunca hay final. Entonces que uno que toca una técnica descubre la otra, los temas, hay una infinidad de temas que se puede tocar, uno que igual se especializa en figura humana y se pasa al paisaje ve que es tan diferente que es otra cosa totalmente. Otro que le gusta bodegón o mira, hay tantas posibilidades que la verdad que para mucho tiempo.
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2: Hola, soy Pedro Alcarria y voy a regalaros un relato corto de José Antonio Ortiz titulado Fresas salvajes. Decía que se le había olvidado el sabor de las fresas. Hacía demasiado tiempo que no las probaba y el paladar, a fuerza de no usarlo, se olvida de los sabores. Recordaba la forma, su color e incluso la textura, pero no su sabor. Las que vio en el mercado eran más pequeñas que las de su infancia. Esto ya no es lo que era, me dijo. No puedes discutirle a quien no recuerda el sabor de las fresas. Son pequeñas porque son salvajes, le dije. Fresas salvajes como la película de Ingmar Bergman, pensé yo. Las asociaciones mentales siempre nos habían gustado, pero ahora ya no me seguía ni entendía los juegos de palabras que antes nos divertían. Para él todo se ha vuelto blanco o negro, luz o oscuridad. Solo una cara de las dos que tiene la moneda. El lenguaje útil ya no nos unía, solo el habla simple y directa, sin vericuetos ni escondrijos para que me entienda. Yo pensaba en todo esto y las fresas seguían en venta a 4,60 la caja. Brillan al sol, exclamó riendo. Al menos sigue apreciando el color y la belleza. Pobre era mi consuelo. Recordaba la vez que en esta misma ciudad habíamos leído a Friedrich Hölderlin, recitando a pleno pulmón a las parcas. Feliz estoy, así no me acompañen los sones de mi lira, pues por fin, como los dioses vivo y más no anhelo. En aquella época éramos felices y lo gritábamos en alemán y en castellano. Ha pasado el tiempo y la felicidad se ha empañado. Sin pensármelo, ni un minuto volvería a aquel primer verano en Tübingen, cuando lo teníamos todo por hacer y todo por probar. La vida por delante, como un empacho de fresas jugosas que manchaban nuestras manos entre las risas de la despreocupación. La torre de Hölderlin sigue igual a las orillas del Neckar, pero nosotros ya no somos los mismos. Tengo ganas de volver a Barcelona y que repongan fresas salvajes de Bergman para llevarlo y reconfortarme sentado a oscuras a su lado en la butaca de un cine. Quizás sí recordaría el sabor de las fresas.

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6: 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Mel Brooks, nacido como Melvin James Kaminsky el 28 de junio de 1926 en Brooklyn, Nueva York, es un destacado guionista, actor, director y productor estadounidense, conocido por su trabajo en el género de la comedia. Este año cumple 100 años.

0: Mel Brooks nacía en una familia judía de inmigrantes con raíces en Alemania y Ucrania. Su padre, Max Kaminski, falleció cuando Mel tenía solo 2 años. Desde joven, Brooks mostró interés por el espectáculo y comenzó a tocar la batería, lo que le permitió ganar algo de dinero a los 14 años.
1: ¿Ocupación?
2: Filósofo humorista.
1: ¿Qué?
2: Filósofo humorista. Yo convierto lo insustancial de la experiencia humana en una viable y lógica comprensión.
1: Ya, un cómico de mierda.
0: Después de graduarse en la Leinster District High School, se unió al ejército de los Estados Unidos durante la Segunda Guerra Mundial, donde comenzó a desarrollar su sentido del humor parodiando mensajes de propaganda a las radios del ejército. Brooks comenzó su carrera escribiendo guiones para programas de televisión, pero su gran debut en el cine llegó en 1968 con Los productores, una comedia que se convirtió en un gran éxito y le valió un Oscar al mejor guión.
3: Fantástico. Realmente fantástico.
4: La comedia es un recorrido maravilloso para atravesar esta vida tan dura.
5: Ay, ¡qué bueno es vivir! Hay tantas cosas que no puedes hacer cuando estás muerto.
4: Para ser serio, la comedia debe estar muy cerca de la verdad. Si haces una comedia demasiado tonta, no funciona. Pero si dices la verdad de la vida y la extiendes solo una pulgada en cualquier dirección, se vuelve muy divertido. La comedia está basada en la verdad humana.
3: ¿Qué estaba diciendo?
2: Estaba diciendo que circunstancialmente un productor podría ganar más dinero con un fracaso que con un éxito.
0: A lo largo de su carrera ha dirigido y producido numerosas películas icónicas, incluyendo Sillas de montar calientes en el año 1974, El jovencito Frankenstein del mismo año, La loca historia del mundo del año 1981 y Spaceballs en el año 1987. Es considerado un pionero en la parodia cinematográfica y ha recibido numerosos premios a lo largo de su carrera, incluyendo un Emmy, un Grammy, un Oscar y un Tony. Su influencia en la comedia es innegable y muchas de sus películas están clasificadas entre las mejores comedias de todos los tiempos.
6: Sublime, subyugante.
7: Subyugante.
6: Subyugante.
1: Hitler. ¡Ay! Ya le he dicho que iba a venir alguien de alto rango.
8: Siempre quise interpretar a Adolf Hitler. Soy el único judío que ha ganado dinero con Adolf Hitler.
9: ¡Pace! ¡Pace!
10: Soy el guardián de una gran magia. Un poder conocido en todo el universo como...
11: ¿La fuerza?
10: No, la suerte.
12: ¿Le importaría empezar otra vez?
13: Tire su revólver y venga aquí.
0: Brooks ha estado casado con Florence Baum y Anne Bancroft. Esta última fue una figura clave en su vida y su carrera. A menudo se le atribuye a esta actriz el haberlo animado a llevar los productores al teatro de Broadway, donde también tuvo un gran éxito. Mel Brooks sigue siendo una figura influyente en el mundo del entretenimiento, conocido por su humor irreverente y su capacidad para hacer reír a generaciones de espectadores. Su legado perdura a través de sus películas y su impacto en la comedia moderna.

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0: Gastón
1: gracias
0: del
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0: Villar.
1: Muy amable, buen día.
0: Hasta la próxima.
1: Hasta
0: Adiós.
1: La próxima.
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Ian Curtis fue el cantante, compositor y líder de Joy Division, figura icónica del post-punk británico. Este año se cumplen 46 años de su muerte y 70 años de su nacimiento.

Ian Kevin Curtis nació el 15 de julio de 1956 en Manchester, Reino Unido, y creció en McFly, siendo el primero de dos hijos de Kevin y Doreen Curtis. Desde joven mostró interés por la poesía y la literatura, influenciado por autores como Frank Kafka, Jean-Paul Sartre y Tom Gunn, así como por músicos como David Bowie, Lou Reed, Iggy Pop y The Velvet Underground. A los 11 años recibió una beca para asistir a The King School en Macclesfield, donde destacó en poesía y literatura. En 1976, tras asistir a un concierto de los Sex Pistols en Manchester, Curtis conoció a Peter Hook y Bernard Summer, con quien formó inicialmente la banda Warsaw, que luego se renombró como Joy Division.

McCarthy se desempeñó como vocalista y letrista, creando canciones con temáticas oscuras sobre alienación, vacío y desolación humana. Su estilo de baile único y su voz de barítono contribuyeron a la identidad distintiva de la banda. Joy Division lanzó dos álbumes de estudio, Out No Pleasures, en el año 1979 y Closer, en el año 1980, este último publicado póstumamente. Durante su vida, Curtis padeció epilepsia y depresión, lo que afectó a sus presentaciones en vivo y su vida personal.

Estuvo casado con Deborah Guthrie desde 1975 y tuvo una hija, Natalie, nacida en 1979. El 8 de abril de 1980, Curtis intentó suicidarse y fue ingresado brevemente en un hospital psiquiátrico, pero fue liberado para presentarse en un concierto que finalmente se canceló debido a su estado de salud.

el 18 de mayo de 1980, se suicidó Masked Frail poco antes de la primera gira norteamericana de Joy Division. Tras su muerte, los miembros supervivientes de la banda formaron New Order.

El legado de Ian Curtis ha sido ampliamente reconocido. Su música y las letras influyeron en numerosos artistas de rock alternativo y post-punk, y su vida ha sido retratada en películas como Control, del año 2007, y Whole Party People, del año 2002. Su obra sigue siendo un referente de la expresión artística melancólica y de la poesía en la música del siglo XX.

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0: Y ahora es momento de la unidad móvil y nuestro compañero Miguel Navarro nos descubre, nos acerca a otro comercio, en este caso restaurante de la ciudad. Vamos a hablar ahora con Alberto Xanameo del restaurante Verde Luna. Buenos días, Alberto.
1: Buenos días.
0: ¿Qué tal? ¿Cómo estás? Preséntanos un poquito el restaurante Verde Luna, que si no me equivoco, ya hace muchos años que estáis aquí en la ciudad.
1: Sí, efectivamente, como tú dices, perdono un poco mi castellano un poco marcado, pero a tener un restaurante italiano y frecuentar siempre mucho italiano, siempre me cuesta más.
0: Tranquilo, se te entiende perfectamente. Obviamente, la pregunta, ¿qué tipo de cocina podemos encontrar
1: una
0: en tu restaurante?
1: Una cocina típicamente mediterránea de la mi zona, l'area napolitana de la costa amalfitana.
0: ¿Y cómo nació la idea de abrir el restaurante aquí en nuestra ciudad?
1: Porque yo venía aquí ya en el año del Mundial de España. Conocí esta zona, este pueblo, decimos así, me enamoré un poquito de esta zona. Uh-huh. Yo tenía ristorante en Milano que se llamaba Verde Luna, como esto, por varias cosas de la vida, de cambio, necesitaba cambiar chip, decimos así. Quería el mare, Milano un poco me había agobiado. Pensé de venir aquí.
0: Uh-huh. Y si alguien todavía no ha tenido ocasión de ir al restaurante, ¿qué plato o pizza le recomendarías sin dudarlo?
1: Ma, tú sabes que recomendar las cosas, recomienda algo de carne, hay gente que le gusta el pescado, pero nosotros tenemos una amplia variedad de esto. Tenemos un plato de carne, esto que se con la pasta che si chiama la genovese. Poi hai la calamarata, che è una pasta fresca che tiene la forma di un'aniglia di calamaro con pescado. E tutto si centra nel Mediterraneo, tutto, dal tomate, albahaca. No hay cosa muy súper elaborado.
0: Uh-huh. Y ahora que estamos en temporada de verano, las personas que ya cogen vacaciones, el turismo que llega a Castelldefels, ¿cómo estáis viviendo estos meses?
1: Bien, ya están, se nota el fermento del turismo. Esto hay turistas, por ejemplo, l'altro dia han venuto da Islandia, ayer alla noche de Lettonia, de Ucraina, hay bastante, francese hay bastante. Bueno, cada año in verano se trasforma un poco il panorama.
0: Uh-huh. Y dentro del servicio que ofrecéis, tenéis la opción de comer en el restaurante, pero también de la recogida, ¿no? De que os llaman y os hacen el encargo y pasan a buscar las pizzas,
1: sí,
0: o el plato,
1: sí,
0: que
1: sí
0: hayan pedido.
1: Sí. Domicilio no hacemos, pero porque lo habíamos tenido en pasado, pero como siempre, quien hace el reparto, a veces hace otra ruta en el mismo... Como te digo, la misma moto, cocchi sushi, cocchi esto, e había algún cliente que decía que la pizza estaba fría, que el queso, nel ponerla nel contenitore, l'había todo el queso de un lado, e al final abbiamo decidido que la gente viene aquí, se coge la pizza e se la lleva así como es.
0: Uh-huh. Y os funciona muy bien, y lo digo con conocimiento de causa porque precisamente, y esto no lo hemos cuadrado con Miguel, que es el compañero de la unidad móvil, yo estuve el fin de semana allí comiendo con vosotros y el nivel de personas que pasaban a recoger sus pizzas era muy grande.
1: Sí, hacemos mucha pizza fin de semana, mucho, uh-huh. Bueno, todos los días. Pero fin de semana se dispara.
0: Todavía más. Pues Alberto, para terminar, ¿cuál es vuestro horario de apertura?
1: Nosotros abrimos al público de las 2 horas 14 a las 4, así, 4 y media. Uh-huh. Y a la noche abrimos a las 8 hasta las 11, 11 y media.
0: ¿Y hacéis día de descanso semanal o son todos los días?
1: Son todos los días, con una diferencia que el lunes a la mañana está cerrado, a la noche abierto. Pero lunes a la noche y domingo a la noche funciona solamente la pizzería, la cocina descansa.
0: Pues muy bien, muchas gracias Alberto Xanameo por presentarnos el restaurante.
1: Gracias a ti.
0: El restaurante Verde Luna que tenéis en Carrer de la Libertad número 33. Muchas gracias, que continúe yendo todo muy bien, viento en popa con vuestro restaurante.
1: Gracias. Te esperamos aquí.
0: Ay, gracias.
1: Ciao,
0: adiós, buenos días.
1: Saludos a todos.

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1: Pues ya hablemos ahora de qué son los servicios territoriales del Ayuntamiento de Castelldefels, su importancia y de algunas de las obras que se están ejecutando ahora. Y lo hacemos con el director de Servicios Territoriales, Albert García Edo. ¿Qué tal? Buenos días.
2: Hola, buenos días, Ana.
1: ¿En qué consisten estos servicios? ¿Qué es lo que incluyen? Muchas cosas, ¿no?
2: Muchas cosas, sí. Bueno, voy a tratar de ser pedagógico para que la gente que nos esté escuchando lo pueda entender. Los servicios territoriales serían como la parte hard de la informática. Por ejemplo, seríamos la pantalla, seríamos la estructura del PC, la parte dura, si tenemos en cuenta que los servicios a la persona son la parte soft, los programas que hacen funcionar la ciudad, las entidades culturales, las deportivas. ¿Qué significa ser la parte hard? Pues desde los servicios territoriales nos ocupamos, por ejemplo, del mantenimiento de las calles, nos ocupamos del alcantarillado, nos ocupamos del espacio público en general, los parques y su mantenimiento, y también hay una parte más, digamos, burocrática, ¿no?, que son todo el tema de licencias, y una parte más técnica que es la vinculada al planeamiento. Y además llevamos también las obras de los edificios municipales, ¿no? A ver si hago un resumen. Cuatro grandes áreas. Una es toda la que tiene que ver con las obras y los edificios municipales, y el mantenimiento de estos, que por ejemplo desde este ámbito de obras y edificios municipales ahora estamos ejecutando el nuevo pabellón de Cambinader y la remodelación de la pista de Can Roca para cerrarla y convertirla en un espacio más polivalente. Este sería un primer ámbito. Un segundo ámbito sería todo lo que tiene que ver con el planeamiento y el urbanismo de la ciudad. Bueno, el planeamiento es, digamos, el área donde se hacen aquellas modificaciones de espacios públicos que ahora tienen una consideración y que las queremos cambiar para que puedan tener otro uso o queremos introducir usos nuevos. Ayer, por ejemplo, se puso en marcha un cambio de planeamiento en la zona centro, un cambio de usos, donde ahora hay una regulación de dónde se puede abrir un bar y dónde no se puede abrir en función de las distancias y este tipo de cosas, ¿no? El planeamiento es la herramienta que nos permite hacer avanzar en la ciudad, dándole a cada parcela de terreno el uso que es más necesario. Obras, planeamiento y una tercera parte muy grande de estas cuatro patas sería todo lo que tiene que ver con el espacio público y el mantenimiento de la ciudad. Calles, alcantarillado, parques, medio ambiente, la zona forestal. Y luego hay un cuarto ámbito que da soporte a todos, que tenemos unos servicios jurídicos propios para el tema de otorgamiento de licencias, de bares, restaurantes y otras actividades. Cuando alguien quiere hacerse una casa o quiere hacer una obra, necesita un permiso de obras. Bueno, pues esto se hace desde los servicios jurídicos de los servicios territoriales, que también tenemos una parte de inspección. Cuatro grandes áreas, lo que serían los edificios y las obras de los edificios, el mantenimiento, lo que sería el planeamiento, lo que sería el espacio público y verde, y la parte jurídica que da soporte a todo esto.
1: Mucha faena, se me ocurre, ¿no? Porque la ciudad, quiero decir, muchas veces se dice que Castelldefels tiene más kilómetros de acera que Hospitalet, que es una ciudad que debe estar ya por los 300.000 habitantes.
2: Sí, estamos hablando de más de 200 kilómetros de calle con una casuística muy grande, desde aceras por mantener, desde problemas con después de las últimas ventadas y en ocasiones con obras o con árboles que interfieren con toda la masa arbórea que tenemos en la ciudad, mantenimiento de parques, de la manera que nos llueve últimamente, que no llueve demasiado, pero llueve mal, es decir, más de la cuenta en poco tiempo, y eso también nos provoca alteraciones.
1: Y una cosa muy importante también, creo, y que no se ve, ¿no?, los colectores.
2: Sí, sí, esta es una inversión grande que, como tú dices, no se ve, porque haces la obra, la entierras, la tapas y luego hace su labor de manera silenciosa, pero importante. Aquí también tenemos una obra muy significativa, muy importante en la ciudad y muy reivindicada, que es la nueva estación de bombeo que estamos haciendo en la zona de al lado del Club de Tenis Jimeno, que bueno, nos va a permitir evacuar agua, sobre todo en momentos donde la presión atmosférica es muy baja y el mar está muy alto, con lo cual todo lo que viene de la olla del rey y la corredera que hay que evacuar por ahí cuesta mucho. Entonces, esta bomba va a tener una impulsión muy grande, 31 metros cúbicos por segundo, y nos va a ayudar para que cuando tengamos esos episodios importantes de lluvia, poder hacerlo, poder evacuar el agua muy rápido. Es una inversión de casi, no, casi no, sobrepasa los 15 millones de euros, pero como dices tú, la taparemos y la tendremos ahí sin verla, pero que nos va a dar mucho servicio.
1: Bueno, en el caso de servicios territoriales, tiene un presupuesto propio municipal, pero también ahí concurren otras administraciones.
2: Sí, la verdad es que aquí contamos con la ayuda de administraciones supramunicipales, en este caso de manera muy, muy importante del área metropolitana de Barcelona. Con el área metropolitana de Barcelona en estos momentos tenemos en marcha, que está en proceso de licitación, el nuevo parque de Caena y Merí con la renaturalización de la cantera que teníamos allí. Está también previsto actuaciones de mejoras en el ámbito del parque del castillo, con una valla y también una nueva iluminación. Y también tenemos previsto en la playa, con la colaboración de la AMB, dotar de luz la zona que tenemos, el tramo 2 del paseo marítimo, el que va más en el interior y que, digamos, tiene menos iluminación de la vía pública. Con la Generalitat también diferentes programas de subvención que nos ayudan, Generalitat y Diputación, en este caso una parte importante de la financiación del nuevo pabellón de Can Vinader viene también de la Diputación. Ahora justo acabamos de conseguir también una subvención de algo más de 1 millón de euros del Consell Català de l'Esport para la mejora de instalaciones deportivas. Estamos en contacto también con la AMB, porque la AMB es la entidad que nos ayuda en el mantenimiento de las playas de la ciudad. Sí, la verdad es que tenemos una relación importante y significativa con otras entidades supramunicipales.
1: Hay un tema que me parece muy interesante cuando hablamos del planeamiento y es el cambio de uso que se le da al espacio público, que tiene potestad del ayuntamiento para hacerlo, porque claro, no es igual un parque ideado hace 15 años y el uso que se le daba, han pasado el tiempo, ha habido una evolución y quizá necesita o una puesta al día o distribuirlo de otra manera el espacio, ¿no?
2: Sí, es cierto. Cuando, bueno, los cambios de planeamiento son lentos porque no solo interviene el ayuntamiento, son procesos muy garantistas, en tanto en cuanto hace falta una exposición pública, hay que darle participación a la ciudadanía, lo tienen que validar la Generalitat de Cataluña. Bueno, es un trabajo que difícilmente baja de los 2 años, y tú ahora piensas un posible uso de un espacio de la ciudad y cambias el planeamiento para adaptarlo a ese uso, pero es posible que dentro de 10, 15, 20 años la dinámica social, la dinámica económica nos haya llevado, bueno, por otro camino, y ese uso que a lo mejor en un primer momento era más destinado a un suelo más industrial y comercial, pues quizás ahora sea más necesario un uso residencial, y eso implica todo este proceso que te cuento de que dura prácticamente 2 años y muy garantista, en el que intervienen también otras administraciones aparte del ayuntamiento, para un poco poder dar salida a esa nueva necesidad que tiene la ciudad y que el planeamiento anterior no lo contemplaba, ¿no? Hace falta ese cambio que es lento, la verdad.
1: Pero la realidad es móvil también, las cosas cambian.
2: Sí, está claro que los escenarios que estamos planteando ahora, a corto y medio plazo, son los necesarios. Pero las dinámicas que van más allá de 12, 15, 20 años, que son, bueno, la que tienen la mayor parte de los planteamientos actuales, pues la dinámica social y económica y las necesidades de la vida de la ciudad cambian, evolucionan, y el planeamiento un poco lo que hace es adaptarlo a esas necesidades que van surgiendo.
1: Por ejemplo, una de las innovaciones, yo creo, más importantes e interesantes de los últimos años a nivel urbanístico, en las aceras, el que puedan ser utilizadas con personas o con problemas de movilidad o gente que va con carritos, etcétera, ¿no? Antes tenías un escalón para bajar de la acera y ahora, en buena parte de Castelldefels, podríamos decir, hay pasos adoptados.
2: Sí, sí, este fue un, bueno, un cambio de paradigma que te diría yo que hasta finales del siglo pasado prácticamente no nos lo planteábamos como sociedad. Hacíamos una acera pura y dura, apta para las personas con la movilidad clásica, sin pensar en todos aquellos que tienen algún tipo de hándicap, ¿no? Y esto se ha ido cambiando. No es un cambio en sí propio del planeamiento, pero ahora sí que el planeamiento te exige que cuando desarrolles nuevas zonas, todas ya vengan con esta adaptación para las personas con movilidad reducida, ¿no? Y que, en la medida de lo posible, vayas haciendo lo mismo en el resto de la ciudad.
1: Pues hablando de espacios que se reforman, próximamente la Plaza de la Democracia, ¿qué se va a hacer ahí o en qué va a consistir esta rehabilitación?
2: Bueno, la Plaza de la Democracia ahora es un espacio con un cierto deterioro, que, bueno, donde vamos a tratar de hacer un espacio más amplio, más limpio, con también una fuente. Bueno, vamos a darle una mejor vida a ese espacio para que la ciudadanía lo pueda disfrutar más. Y junto a la renovación que hacemos en ese espacio, un poquito más abajo, hacia la Plaza Juan 23, vamos a también tratar de ampliar donde está el libro de la democracia, ampliar esa zona de parking, porque es una demanda grande en esta zona de la ciudad.
1: El tema de los aparcamientos, ¿no? Difícil,
2: sí,
1: también.
2: Sí, es un tema complicado. Este es un tema interesante porque consolidar o utilizar un espacio como uso provisional de aparcamiento en ocasiones también requiere un cambio de planeamiento. Aquí creo que la ciudad está haciendo un trabajo importante. Hemos ganado plazas en la zona de Cañars, la parte alta de Cañars y parte baja de Vista Alegre. Justo ahora acabamos de remodelar el que hay a la salida, al final de Vanavieja, con el sector de Recintes. El año pasado, antes del verano, se abrió el que hay al final de Pirtor con Avenida de la Playa para poder dar un mejor servicio a la gente que baja a la playa, a la gente que quiere disfrutar de la restauración de nuestra ciudad. Ahora, hace unos meses también, convertimos el mayor espacio posible de los terrenos que hemos adquirido del CTC para que sean aparcamiento. Y justo en pocas semanas, no, pero pocos meses sí, empezaremos. Bueno, hay una remodelación entera de la calle Barcelona, desde la Rambla Marisora hasta Pitor, y justo antes de este ámbito, el parking que ya tenemos al lado del campo de la vía férrea lo prolongamos, lo alargamos prácticamente hasta la autopista, ganando 150 plazas nuevas para los vecinos de la ciudad y también para, por la proximidad que hay con la estación, que pueda dar servicio a la gente de la ciudad, que, bueno, que baja hasta la estación en coche o que se acerca hasta la estación en coche y luego va a Barcelona o a otros puntos con el tren.
1: Pues también en otro ámbito, en la playa, se va a actuar precisamente en la reforma de rotondas, ¿no?, que hay allí.
2: Sí, sí, en el paseo de la Marina tenemos unas rotondas a las cuales nos gustaría darles un mayor protagonismo, en tanto que estéticamente entendemos que pueden aportar mucho a la ciudad, tanto en la reforma de la vegetación interior como en una luz LED con posibles cambios que se quieren hacer en todo lo que sería el perímetro de estas rotondas, que entendemos que van a dignificar todavía más la zona de la playa.
1: El tema de la iluminación, has mencionado, pues sistemas de bajo coste y de bajo presupuesto, ¿no?, como son los LED, pero que en cambio ofrecen una calidad visual importante. Ahí también sí. Fue tu cambio de paradigma, ¿no?
2: Sí, mira, esta pregunta es interesante porque justo el verano del 24 hicimos el cambio de césped y de luz en el campo de Can Vinader, pasando del halogenuro clásico que tiene un consumo y necesita un calentamiento para dar la luz necesaria, además lo cambiamos a LEDs. Y este verano pasado, también aprovechando el cambio de césped en el campo de Cañar, también hemos puesto unos LEDs, tanto en un caso como en el otro. Bueno, son de encendido inmediato, podemos regular el porcentaje de luz que queremos que nos dé respecto al máximo que tiene. Eso nos ayuda a poder programar en función de la actividad, también dar más o menos intensidad. Es un entreno, es un partido. Y en el caso de Cañars, que tenemos los edificios muy cerca de la instalación y que el hecho de tener, sobre todo en invierno, hasta las 10, 10 y media de la noche, encendidos los báculos, que tienen una altura importante, pues generaba una contaminación lumínica, lo que se llama luz intrusa, en los edificios. Con el cambio a LED hemos conseguido una luz más directa, regulando la intensidad, y si antes estábamos muy al límite de la normativa de la luz que podía llegar a la fachada de esos pisos, ahora cumplimos. Estuvimos haciendo pruebas, subiendo a casas de los vecinos, y bueno, la verdad es que siguen teniendo ese reflejo de luz que hay, porque son torres altas, son de mucha capacidad, pero bueno, hemos mejorado, gracias a los LEDs, hemos mejorado también esa calidad de luz para los vecinos.
1: Eso me lleva a la siguiente pregunta. ¿Cómo ha facilitado la tecnología al Departamento de Servicios Territoriales el diseño de una ciudad más amable?
2: Bueno, sí, esta es una muy buena pregunta. Este es un camino en el que estamos trabajando y en el que esperamos tener resultados, yo te diría que a corto plazo. Hay una inversión importante, además financiada en buena parte por una subvención para trabajar todo lo que sería la Smart City, que nos va a dotar de sensórica diferentes puntos de la ciudad. Vamos a tener información en tiempo real de diferentes cuestiones que nos van a ayudar a planificar y hacer una mejor gestión. Vamos a invertir también ahora en lo que serían los sistemas de información geográfica, de tal manera que tengamos cartografiada lo que nos falta, todas las capas que nos faltan todavía de la ciudad, para una mayor gestión. Y te diría, aunque nos salimos un poco del ámbito, pero que estamos en un proceso de mejora y simplificación también de trámites, que tiene también mucha vinculación con lo que nos está aportando la tecnología, tanto para reducir plazos, especialmente de las licencias de obras, que es una reivindicación, bueno, la clásica en esta y en todas las ciudades, como para, además de esta reducción de plazos, que el ciudadano sepa en todo momento dónde está su expediente. Bueno, que se pueda quedar tranquilo porque está avanzando, y si en caso de que no avance, que nos lo pueda hacer saber. La verdad es que se está haciendo un trabajo muy transversal en toda la casa, no solamente de los servicios territoriales, para avanzar en este sentido, en la Smart City.
1: Y hacer las ciudades más eficaces, como decía yo, amables a las personas que son, al final, las que las habitamos.
2: Sí, aquí el urbanismo tiene mucho que decir, porque parece una parte dura que tú diseñas y que se integra y que la gente la usa, pero en función de qué tipo de urbanismo propongas, el barrio, la ciudad puede tener vida, puede ser más segura o incluso puede ser, y aquí tiro un poco al otro ámbito que yo también tengo alguna responsabilidad, que es el deportivo, puede ser más activa, ¿no? Proponiendo que la ciudad sea amable para desplazarse a los sitios andando, proponiendo espacios que se puedan hacer uso libre para práctica de deporte, y además de conseguir una ciudad amable, conseguimos una ciudad activa que te repercute también en la calidad de vida de la ciudadanía, ¿no? Este es el camino que estamos intentando andar ahora en Castelldefels.
1: Muy bien, actuando sobre una ciudad que tiene una morfología, como decíamos cuando empezamos a hablar de las aceras, muy particular, con barrios alejados, un centro donde viven la mayoría de las personas, y también con esas tres heridas que nos separan, las vías del tren, la C31 y la C32.
2: Sí, tenemos una ciudad peculiar en ese sentido, con unos barrios, digamos, instalados en la falda de la montaña, de lo que sería el inicio del Parque Natural del Garraf, una zona central de la ciudad que es la más densa, la más gentrificada de todas, y luego un área de playa donde la densidad es menor, pero donde tenemos unos usos estacionales o de fin de semana también muy amplios que repercuten en la vida de la ciudad. Con tres barreras, autovía, vía del tren y autopista, que un poco nos limitan el tránsito de un punto a otro de la ciudad. En estos momentos, volviendo al tema inicial, del tema del planeamiento y del urbanismo, estamos trabajando de coser estos espacios que nos quedan entre diferentes puntos de la ciudad, ¿no? Antes te comentaba el tema del parque de Can Aymerich. Bueno, conseguir el parque de Can Aymerich y juntarlo con el barrio de la Ribera, que es una zona a desarrollar, nos alarga, nos estira, nos cose la ciudad. Estamos también trabajando con... Este es un grupo de trabajo amplio, con universidades, con el Instituto Català del Sol, con el Incasol, con Patrimonio de la Generalitat, para todo lo que es el ámbito de la Olla del Rey, el campus de la UPC, también a acabar de coserlo con el ámbito propio de la UPC y el que hay a este lado de la autopista, al lado del campo, detrás del campo de la vía férrea. Bueno, estamos teniendo iniciativas para tratar de coser de una manera que no contribuya a colapsar la ciudad, sino que haga que la ciudad sea todavía más amable, que esos barrios que se sienten como con más distancia pues no la tengan tanta. Otro ejemplo también sería el poder dotar la zona de playa con la comisaría y la zona de servicios que hay prevista en la calle 9, en el parque Encaray, en la calle 9. Uh-huh. Bueno, se están llevando a cabo iniciativas para coser la ciudad y tenerla, que no haya esa distancia que tú hablas, ¿no? Que entre barrios.
1: Pues muchísimas gracias por todas estas informaciones, por contarnos en qué consisten los servicios territoriales y los próximos proyectos que se están llevando a cabo y los actuales. Gracias, Albert Garciedo.
2: Gracias a ti, Ana.
1: Buenos días.
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18: 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Doncs no, no, cap sorpresa, calor. Perquè el que tenim és més calor que fins i tot ahir. Ja a aquesta hora, Pantà de Siurana arriba als 42 graus, Torroja del Priorat, Vinebre, 40 graus, Falset, 40 graus, i encara els hi queda recorregut per anar pujant, sobretot a les terres de Ponent, on es donaran cap a mitja tarda aproximadament la temperatura màxima. Un dia de calor intensa, màximes al voltant dels 39-40 graus a les comarques de la Catalunya Central són les previstes per avui, en una tarda que serà assolellada, que només cap al Pirineu creixeran alguns núvols i que de manera molt puntual caurà algun petit ruixat, tot i que podria ser de tempesta cap a l'àrea del Prepirineu. I atenció, perquè si avui fa calor, molta precaució de cara a demà, perquè la temperatura encara pujarà més, s'esperen valors de 42-43 graus i els 40 graus es poden donar des de Ponent, passant per la Catalunya Central, fins i tot a les comarques de Girona, de tal manera que demà possiblement tocaran sostre les temperatures, però es mantindran molt altes durant tota aquesta setmana i possiblement la vinent.
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2: Hola, soy Pedro Alcarria y voy a regalaros un relato corto de José Antonio Ortiz titulado Fresas salvajes. Decía que se le había olvidado el sabor de las fresas. Hacía demasiado tiempo que no las probaba y el paladar, a fuerza de no usarlo, se olvida de los sabores. Recordaba la forma, su color e incluso la textura, pero no su sabor. Las que vio en el mercado eran más pequeñas que las de su infancia. Esto ya no es lo que era, me dijo. No puedes discutirle a quien no recuerda el sabor de las fresas. Son pequeñas porque son salvajes, le dije. Fresas salvajes como la película de Ingmar Bergman, pensé yo. Las asociaciones mentales siempre nos habían gustado, pero ahora ya no me seguían y entendía los juegos de palabras que antes nos divertían. Para él todo se ha vuelto blanco o negro, luz o oscuridad. Solo una cara de las dos que tiene la moneda. El lenguaje útil ya no nos unía, solo el habla simple y directa, sin vericuetos ni escondrijos para que me entienda. Yo pensaba en todo esto y las fresas seguían en venta a 4,60 la caja. Brillan al sol, exclamó riendo. Al menos sigue apreciando el color y la belleza. Pobre era mi consuelo. Recordaba la vez que en esta misma ciudad habíamos leído a Friedrich Hölderlin, recitando a pleno pulmón a las parcas. Feliz estoy, así no me acompañen los sones de mi lira, pues por fin, como los dioses vivo y más no anhelo. En aquella época éramos felices y lo gritábamos en alemán y en castellano. Ha pasado el tiempo y la felicidad se ha empañado,

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0: 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Mel Brooks, nacido como Melvin James Kaminsky el 28 de junio de 1926 en Brooklyn, Nueva York, es un destacado guionista, actor, director y productor estadounidense, conocido por su trabajo en el género de la comedia. Este año cumple 100 años.

0: Mel Brooks nacía en una familia judía de inmigrantes con raíces en Alemania y Ucrania. Su padre, Max Kaminski, falleció cuando Mel tenía solo 2 años. Desde joven, Brooks mostró interés por el espectáculo y comenzó a tocar la batería, lo que le permitió ganar algo de dinero a los 14 años.
1: ¿Ocupación?
2: Filósofo humorista.
1: ¿Qué?
2: Filósofo humorista. Yo convierto lo insustancial de la experiencia humana en una viable y lógica comprensión.
1: Ya, un cómico de mierda.
0: Después de graduarse en la Leinster District High School, se unió al ejército de los Estados Unidos durante la Segunda Guerra Mundial, donde comenzó a desarrollar su sentido del humor parodiando mensajes de propaganda a las radios del ejército. Brooks comenzó su carrera escribiendo guiones para programas de televisión, pero su gran debut en el cine llegó en 1968 con Los productores, una comedia que se convirtió en un gran éxito y le valió un Oscar al mejor guión.
3: Fantástico. Realmente fantástico.
4: La comedia es un recorrido maravilloso para atravesar esta vida tan dura.
5: Ay, qué bueno es vivir. Hay tantas cosas que no puedes hacer cuando estás muerto.
4: Para ser serio, la comedia debe estar muy cerca de la verdad. Si haces una comedia demasiado tonta, no funciona. Pero si dices la verdad de la vida y la extiendes solo una pulgada en cualquier dirección, se vuelve muy divertido. La comedia está basada en la verdad humana.
6: ¿Qué estaba diciendo?
7: Estaba diciendo que circunstancialmente un productor podría ganar más dinero con un fracaso que con un éxito.
0: A lo largo de su carrera ha dirigido y producido numerosas películas icónicas, incluyendo Sillas de montar calientes en el año 1974, El jovencito Frankenstein del mismo año, La loca historia del mundo del año 1981 y Spaceballs en el año 1987. Es considerado un pionero en la parodia cinematográfica y ha recibido numerosos premios a lo largo de su carrera, incluyendo un Emmy, un Grammy, un Oscar y un Tony. Su influencia en la comedia es innegable y muchas de sus películas están clasificadas entre las mejores comedias de todos los tiempos.
8: Sublime, subyugante.
9: Subyugante.
8: Subyugante.
1: Ay. Hitler.
10: ¡Hitler!
1: Ya le he dicho que iba a venir alguien de alto rango.
11: Siempre quise interpretar a Adolf Hitler. Soy el único judío que ha ganado dinero con Adolf Hitler.
12: ¡Pace! ¡Pace!
13: Soy el guardián de una gran magia. Un poder conocido en todo el universo como...
14: ¿La fuerza?
13: No, la suerte.
15: ¿Le importaría empezar otra vez?
16: Tire su revólver y venga aquí.
0: Brooks ha estado casado con Florence Baum y Anne Bancroft. Esta última fue una figura clave en su vida y su carrera. A menudo se le atribuye a esta actriz el haberlo animado a llevar los productores al teatro de Broadway, donde también tuvo un gran éxito. Mel Brooks sigue siendo una figura influyente en el mundo del entretenimiento, conocido por su humor irreverente y su capacidad para hacer reír a generaciones de espectadores. Su legado perdura a través de sus películas y su impacto en la comedia moderna.

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1: La próxima.
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Ian Curtis fue el cantante, compositor y líder de Joy Division, figura icónica del post-punk británico. Este año se cumplen 46 años de su muerte y 70 años de su nacimiento.

Ian Kevin Curtis nació el 15 de julio de 1956 en Manchester, Reino Unido, y creció en Macclesfield, siendo el primero de dos hijos de Kevin y Doreen Curtis. Desde joven mostró interés por la poesía y la literatura, influenciado por autores como Frank Kafka, Jean-Paul Sartre y Tom Gunn, así como por músicos como David Bowie, Lou Reed, Iggy Pop y The Velvet Underground. A los 11 años recibió una beca para asistir a The King School en Macclesfield, donde destacó en poesía y literatura. En 1976, tras asistir a un concierto de los Sex Pistols en Manchester, Curtis conoció a Peter Hook y Bernard Summer, con quien formó inicialmente la banda Warsaw, que luego se renombró como Joy Division.

McCarthy se desempeñó como vocalista y letrista, creando canciones con temáticas oscuras sobre alienación, vacío y desolación humana. Su estilo de baile, único, y su voz de barítono contribuyeron a la identidad distintiva de la banda. Joy Division lanzó dos álbumes de estudio, Out No Pleasures en el año 1979 y Closer en el año 1980, este último publicado póstumamente. Durante su vida, Curtis padeció epilepsia y depresión, lo que afectó a sus presentaciones en vivo y su vida personal.

Estuvo casado con Deborah Guthrie desde 1975 y tuvo una hija, Natalie, nacida en 1979. El 8 de abril de 1980, Curtis intentó suicidarse y fue ingresado brevemente en un hospital psiquiátrico, pero fue liberado para presentarse en un concierto que finalmente se canceló debido a su estado de salud.

El 18 de mayo de 1980 se suicidó Maxwell Frehley poco antes de la primera gira norteamericana de Joy Division. Tras su muerte, los miembros supervivientes de la banda formaron New Order.

El legado de Ian Curtis ha sido ampliamente reconocido. Su música y las letras influyeron en numerosos artistas de rock alternativo y post-punk, y su vida ha sido retratada en películas como Control, del año 2007, y Whole Party People, del año 2002. Su obra sigue siendo un referente de la expresión artística melancólica y de la poesía en la música del siglo XX.

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0: Y ahora es momento de la unidad móvil y nuestro compañero Miguel Navarro nos descubre, nos acerca a otro comercio, en este caso restaurante de la ciudad. Vamos a hablar ahora con Alberto Xanameo del restaurante Verde Luna. Buenos días, Alberto.
1: Buenos días.
0: ¿Qué tal? ¿Cómo estás? Preséntanos un poquito el restaurante Verde Luna, que si no me equivoco, ya hace muchos años que estáis aquí en la ciudad.
1: Sí, efectivamente, como tú dices, perdono un poco mi castellano un poco marcado, pero a tener un restaurante italiano y frecuentar siempre mucho italiano, siempre me cuesta más.
0: Tranquilo, se te entiende perfectamente. Obviamente, la pregunta, ¿qué tipo de cocina podemos encontrar
1: una
0: en tu restaurante?
1: Una cocina típicamente mediterránea de la mi zona, l'area napolitana de la costa amalfitana.
0: ¿Y cómo nació la idea de abrir el restaurante aquí en nuestra ciudad?
1: Porque yo venía aquí ya en el año del Mundial de España. Conocí esta zona, este pueblo, decimos así, me enamoré un poquito de esta zona. Uh-huh. Yo tenía un ristorante en Milano que se llamaba Verde Luna, como esto, por varias cosas de la vida, de cambio, necesitaba cambiar chip, decimos así. Quería el mare, Milano un poco me había agobiado. Pensé de venir aquí.
0: Uh-huh. Y si alguien todavía no ha tenido ocasión de ir al restaurante, ¿qué plato o pizza le recomendarías sin dudarlo?
1: Ma, tú sabes que recomendar las cosas, recomiendo algo de carne a gente que le gusta el pescado, pero nosotros tenemos una amplia variedad de esto. Tenemos un plato de carne, esto que se con la pasta che si chiama la genovese. Poi hai la calamarata, che è una pasta fresca che tiene la forma di un'aniglia di calamaro con pescado. E tutto si centra nel Mediterraneo, tutto, dal tomate, albahaca. No hay cosa muy súper elaborado.
0: Uh-huh. Y ahora que estamos en temporada de verano, las personas que ya cogen vacaciones, el turismo que llega a Castelldefels, ¿cómo estáis viviendo estos meses?
1: Bien, ya están, se nota el fermento del turismo. Esto hay turistas, por ejemplo, l'altro dia han venuto da Islandia, ayer alla noche de Lettonia, de Ucraina, hay bastante, francese hay bastante. Bueno, cada año in verano se trasforma un poco il panorama.
0: Uh-huh. Y dentro del servicio que ofrecéis, tenéis la opción de comer en el restaurante, pero también de la recogida, ¿no? De que os llaman y os hacen el encargo y pasan a buscar las pizzas,
1: sí,
0: o el plato,
1: sí,
0: que
1: sí
0: hayan pedido.
1: Sí. Domicilio no hacemos, pero porque lo habían tenido en pasado, pero como siempre, quien hace el reparto, a veces hace otra ruta en el mismo... Como te digo, la misma moto, cocchi sushi, cocchi esto, e había algún cliente que decía que la pizza estaba fría, que el queso, ne ponerla nel contenitore, l'había todo el queso de un lado, e al final abbiamo decidido que la gente viene aquí, se coge la pizza e se la lleva así como es.
0: Uh-huh. Y os funciona muy bien, y lo digo con conocimiento de causa porque precisamente, y esto no lo hemos cuadrado con Miguel, que es el compañero de la unidad móvil, yo estuve, sí, el fin de semana allí comiendo con vosotros y el nivel de personas que pasaban a recoger sus pizzas era muy grande.
1: Sí, hacemos mucha pizza fin de semana, mucho, uh-huh, bueno, todos los días. Pero fin de semana se dispara.
0: Todavía más. Pues Alberto, para terminar, ¿cuál es vuestro horario de apertura?
1: Nosotros abrimos al público de las 2 horas 14 a las 4, así, 4 y media. Uh-huh. Y a la noche abrimos a las 8 hasta las 11, 11 y media.
0: Uh-huh. ¿Y hacéis día de descanso semanal o son todos los días?
1: Son todos los días, con una diferencia que el lunes a la mañana está cerrado, uh-huh. a la noche abierto. Pero lunes a la noche y domingo a la noche funciona solamente la pizzería, la cocina descansa.
0: Pues muy bien, muchas gracias Alberto Xanameo por presentarnos el restaurante.
1: Gracias a ti.
0: El restaurante Verde Luna que tenéis en Carrer de la Libertad número 33. Muchas gracias, que continúe yendo todo muy bien, viento en popa con vuestro restaurante.
1: Gracias, gracias. Te esperamos aquí.
0: Ay, gracias. Ciao, adiós, buenos días.
1: Saluda a todos.

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1: Pues hablemos ahora de qué son los servicios territoriales del Ayuntamiento de Castelldefels, su importancia y de algunas de las obras que se están ejecutando ahora. Y lo hacemos con el director de Servicios Territoriales, Albert García Edo. ¿Qué tal? Buenos días.
2: Hola, buenos días, Ana.
1: ¿En qué consisten estos servicios? ¿Qué es lo que incluyen? Muchas cosas, ¿no?
2: Muchas cosas, sí. Bueno, voy a tratar de ser pedagógico para que la gente que nos esté escuchando lo pueda entender. Los servicios territoriales serían como la parte hard de la informática. Por ejemplo, seríamos la pantalla, seríamos la estructura del PC, la parte dura, si tenemos en cuenta que los servicios a la persona son la parte soft, los programas que hacen funcionar la ciudad, las entidades culturales, las deportivas. ¿Qué significa ser la parte hard? Pues desde los servicios territoriales nos ocupamos, por ejemplo, del mantenimiento de las calles, nos ocupamos del alcantarillado, nos ocupamos del espacio público en general, los parques y su mantenimiento. Y también hay una parte más, digamos, burocrática, ¿no? Que son todo el tema de licencias, y una parte más técnica que es la vinculada al planeamiento. Y además llevamos también las obras de los edificios municipales, ¿no? A ver si hago un resumen. Cuatro grandes áreas. Una es toda la que tiene que ver con las obras y los edificios municipales y el mantenimiento de estos, que, por ejemplo, desde este ámbito de obras y edificios municipales ahora estamos ejecutando el nuevo pabellón de Can Vinader y la remodelación de la pista de Can Roca para cerrarla y convertirla en un espacio más polivalente. Este sería un primer ámbito. Un segundo ámbito sería todo lo que tiene que ver con el planeamiento y el urbanismo de la ciudad. Bueno, el planeamiento es, digamos, el área donde se hacen aquellas modificaciones de espacios públicos que ahora tienen una consideración y que las queremos cambiar para que puedan tener otro uso o queremos introducir usos nuevos. Ayer, por ejemplo, se puso en marcha un cambio de planeamiento en la zona centro, un cambio de usos, donde ahora hay una regulación de dónde se puede abrir un bar y dónde no se puede abrir en función de las distancias y este tipo de cosas, ¿no? El planeamiento es la herramienta que nos permite hacer avanzar en la ciudad, dándole a cada parcela de terreno el uso que es más necesario. Obras, planeamiento y una tercera parte muy grande de estas cuatro patas sería todo lo que tiene que ver con el espacio público y el mantenimiento de la ciudad. Calles, alcantarillado, parques, medio ambiente, la zona forestal. Y luego hay un cuarto ámbito que da soporte a todos, que tenemos unos servicios jurídicos propios para el tema de otorgamiento de licencias, de bares, restaurantes y otras actividades. Cuando alguien quiere hacerse una casa o quiere hacer una obra, necesita un permiso de obras. Bueno, pues esto se hace desde los servicios jurídicos de los servicios territoriales, que también tenemos una parte de inspección. Cuatro grandes áreas, lo que serían los edificios y las obras de los edificios de mantenimiento, lo que sería el planeamiento, lo que sería el espacio público y verde, y la parte jurídica que da soporte a todo esto.
1: Mucha faena, se me ocurre, ¿no? Porque la ciudad, quiero decir, muchas veces se dice que Castelldefels tiene más kilómetros de acera que Hospitalet, que es una ciudad que debe estar ya por los 300.000 habitantes.
2: Sí, estamos hablando de más de 200 kilómetros de calle con una casuística muy grande, desde aceras por mantener, desde problemas con después de las últimas ventadas y en ocasiones con obras o con árboles que interfieren con toda la masa arbórea que tenemos en la ciudad, mantenimiento de parques, de la manera que nos llueve últimamente, que no llueve demasiado, pero llueve mal, es decir, más de la cuenta en poco tiempo, y eso también nos provoca alteraciones.
1: Y una cosa muy importante también, creo, y que no se ve, ¿no?, los colectores.
2: Sí, sí, esta es una inversión grande que, como tú dices, no se ve, porque haces la obra, la entierras, la tapas, y luego hace su labor de manera silenciosa, pero importante. Aquí también tenemos una obra muy significativa, muy importante en la ciudad y muy reivindicada, que es la nueva estación de bombeo que estamos haciendo en la zona de al lado del Club de Tenis Jimeno. Que bueno, nos va a permitir evacuar agua, sobre todo en momentos donde la presión atmosférica es muy baja y el mar está muy alto, con lo cual todo lo que viene de la olla del rey y la corredera que hay que evacuar por ahí cuesta mucho. Entonces esta bomba va a tener una impulsión muy grande, 31 metros cúbicos por segundo, y nos va a ayudar para que cuando tengamos esos episodios importantes de lluvia poder hacerlo, poder evacuar el agua muy rápido. Es una inversión de casi no, sobrepasa los 15 millones de euros, pero como dices tú, la taparemos y la tendremos ahí sin verla, pero que nos va a dar mucho servicio.
1: Bueno, en el caso de servicios territoriales, tiene un presupuesto propio municipal, pero también ahí concurren otras administraciones.
2: Sí, la verdad es que aquí contamos con la ayuda de administraciones supramunicipales, en este caso de manera muy, muy importante del área metropolitana de Barcelona. Con el área metropolitana de Barcelona en estos momentos tenemos en marcha, que está en proceso de licitación, el nuevo parque de Caena y Merí, con la renaturalización de la cantera que teníamos allí. Está también previsto actuaciones de mejoras en el ámbito del parque del Castillo, con una valla y también una nueva iluminación. Y también tenemos previsto en la playa, con la colaboración de la AMB, dotar de luz la zona que tenemos, el tramo 2 del paseo marítimo, el que va más en el interior y que, digamos, tiene menos iluminación de la vía pública. Con la Generalitat también diferentes programas de subvención que nos ayudan, Generalitat y Diputación, en este caso una parte importante de la financiación del nuevo pabellón de Can Vinader viene también de la Diputación. Ahora justo acabamos de conseguir también una subvención de algo más de 1 millón de euros del Consell Català de l'Esport para la mejora de instalaciones deportivas. Estamos en contacto también con la AMB, porque la AMB es la entidad que nos ayuda en el mantenimiento de las playas de la ciudad. Sí, la verdad es que tenemos una relación importante y significativa con otras entidades supramunicipales.
1: Hay un tema que me parece muy interesante cuando hablamos del planeamiento y es el cambio de uso que se le da al espacio público, que tiene potestad el ayuntamiento para hacerlo. Porque, claro, no es igual un parque ideado hace 15 años y el uso que se le daba. Han pasado el tiempo, ha habido una evolución y quizá necesita o una puesta al día o distribuirlo de otra manera el espacio, ¿no?
2: Sí, es cierto. Los cambios de planeamiento son lentos porque no solo interviene el ayuntamiento, son procesos muy garantistas, en tanto en cuanto hace falta una exposición pública, hay que darle participación a la ciudadanía, lo tienen que validar la Generalitat de Cataluña. Bueno, es un trabajo que difícilmente baja de los 2 años. Y tú ahora piensas un posible uso de un espacio de la ciudad y cambias el planeamiento para adaptarlo a ese uso, pero es posible que dentro de 10, 15, 20 años la dinámica social, la dinámica económica nos haya llevado por otro camino y ese uso que a lo mejor en un primer momento era más destinado a un suelo más industrial y comercial, pues quizás ahora sea más necesario un uso residencial y eso implica todo este proceso que te cuento de que dura prácticamente 2 años y muy garantista, en el que intervienen también otras administraciones aparte del ayuntamiento, para un poco poder dar salida a esa nueva necesidad que tiene la ciudad y que el planeamiento anterior no lo contemplaba, ¿no? Hace falta ese cambio que es lento, la verdad.
1: Pero la realidad es móvil también, las cosas cambian.
2: Sí, está claro que los escenarios que estamos planteando ahora, a corto y medio plazo, son los necesarios. Pero las dinámicas que van más allá de 12, 15, 20 años, que son la edad que tienen la mayor parte de los planeamientos actuales, pues la dinámica social y económica y las necesidades de la vida de la ciudad cambian, evolucionan, y el planeamiento un poco lo que hace es adaptarlo a esas necesidades que van surgiendo.
1: Por ejemplo, una de las innovaciones, yo creo, más importantes e interesantes de los últimos años a nivel urbanístico, en las aceras, el que puedan ser utilizadas con personas o con problemas de movilidad o gente que va con carritos, etcétera, ¿no? Antes tenías un escalón para bajar de la acera y ahora, en buena parte de Castelldefels, podríamos decir, hay pasos adaptados.
2: Sí, sí, este fue un, bueno, un cambio de paradigma que te diría yo que hasta finales del siglo pasado prácticamente no nos lo planteábamos como sociedad. Hacíamos una acera pura y dura, apta para las personas con la movilidad clásica, sin pensar en todos aquellos que tienen algún tipo de hándicap, ¿no? Y esto se ha ido cambiando. No es un cambio en sí propio del planeamiento, pero ahora sí que el planeamiento te exige que cuando desarrolles nuevas zonas, todas ya vengan con esta adaptación para las personas con movilidad reducida, ¿no? Y que, de la medida de lo posible, vayas haciendo lo mismo en el resto de la ciudad.
1: Pues hablando de espacios que se reforman, próximamente la Plaza de la Democracia, ¿qué se va a hacer ahí o en qué va a consistir esta rehabilitación?
2: Bueno, la Plaza de la Democracia ahora es un espacio con un cierto deterioro, que, bueno, donde vamos a tratar de hacer un espacio más amplio, más limpio, con también una fuente. Bueno, vamos a darle una mejor vida a ese espacio para que la ciudadanía lo pueda disfrutar más. Y junto a la renovación que hacemos en ese espacio, un poquito más abajo, hacia la Plaza Juan 23, vamos a también tratar de ampliar donde está el libro de la democracia, ampliar esa zona de parking, porque es una demanda grande en esta zona de la ciudad.
1: El tema de los aparcamientos, ¿no? Difícil, sí, también.
2: Sí, es un tema complicado. Y este es un tema interesante porque consolidar o utilizar un espacio como uso provisional de aparcamiento en ocasiones también requiere un cambio de planeamiento. Aquí creo que la ciudad está haciendo un trabajo importante. Hemos ganado plazas en la zona de Cañars, la parte alta de Cañars y parte baja de Vista Alegre. Justo ahora acabamos de remodelar el que hay a la salida, al final de Habana Vieja, con el sector de Recintes. El año pasado, antes del verano, se abrió el que hay al final de Pirtor con Avenida de la Playa para poder dar un mejor servicio a la gente que baja a la playa, a la gente que quiere disfrutar de la restauración de nuestra ciudad. Ahora, hace unos meses también, convertimos el mayor espacio posible de los terrenos que hemos adquirido del CTC para que sean aparcamiento. Y justo en pocas semanas, no, pero pocos meses sí, empezaremos. Bueno, hay una remodelación entera de la calle Barcelona, desde la Rambla Marisora hasta Pitor, y justo antes de este ámbito, el parking que ya tenemos al lado del campo de la Vía Férrea lo prolongamos, lo alargamos prácticamente hasta la autopista, ganando 150 plazas nuevas para los vecinos de la ciudad y también para, por la proximidad que hay con la estación, que pueda dar servicio a la gente de la ciudad, que, bueno, que baja hasta la estación en coche o que se acerca hasta la estación en coche y luego va a Barcelona o a otros puntos con el tren.
1: Pues también en otro ámbito, en la playa, se va a actuar precisamente en la reforma de rotondas, ¿no?, que allí.
2: Sí, en el paseo de la Marina tenemos unas rotondas a las cuales nos gustaría darles un mayor protagonismo, en tanto que estéticamente entendemos que pueden aportar mucho a la ciudad, tanto en la reforma de la vegetación interior como en la luz LED, con posibles cambios que se quieren hacer en todo lo que sería el perímetro de estas rotondas, que entendemos que van a dignificar todavía más la zona de la playa.
1: El tema de la iluminación, has mencionado, pues sistemas de bajo coste y de bajo presupuesto, ¿no? Como son los LED, pero que en cambio ofrecen una calidad visual importante. Ahí también sí. Fue tu cambio de paradigma, ¿no?
2: Sí, mira, esta pregunta es interesante porque justo el verano del 24 hicimos el cambio de césped y de luz en el campo de Caminader, pasando de halogenuro clásico que tiene un consumo y necesita un calentamiento para dar la luz necesaria, además lo cambiamos a LEDs. Y este verano pasado, también aprovechando el cambio de césped en el campo de Cañar, también hemos puesto unos LEDs, tanto en un caso como en el otro. Bueno, son de encendido inmediato, podemos regular el porcentaje de luz que queremos que nos dé respecto al máximo que tiene. Eso nos ayuda a poder programar en función de la actividad, también dar más o menos intensidad. Es un entreno, es un partido. Y en el caso de Cañars, que tenemos los edificios muy cerca de la instalación y que el hecho de tener, sobre todo en invierno, hasta las 10, 10 y media de la noche, encendidos los báculos, que tienen una altura importante, pues generaba una contaminación lumínica, lo que se llama luz intrusa, en los edificios. Con el cambio a LED hemos conseguido una luz más directa, regulando la intensidad. Y si antes estábamos muy al límite de la normativa de la luz que podía llegar a la fachada de esos pisos, ahora cumplimos. Estuvimos haciendo pruebas, subiendo a casas de los vecinos y, bueno, la verdad es que siguen teniendo ese reflejo de luz que hay, porque son torres altas, son de mucha capacidad, pero bueno, hemos mejorado, gracias a los LEDs, hemos mejorado también esa calidad de luz para los vecinos.
1: Eso me lleva a la siguiente pregunta. ¿Cómo ha facilitado la tecnología al Departamento de Servicios Territoriales el diseño de una ciudad más amable?
2: Bueno, sí, esta es una muy buena pregunta. Este es un camino en el que estamos trabajando y en el que esperamos tener resultados, yo te diría que a corto plazo. Hay una inversión importante, además financiada en buena parte por una subvención para trabajar todo lo que sería la Smart City, que nos va a dotar de sensórica diferentes puntos de la ciudad. Vamos a tener información en tiempo real de diferentes cuestiones que nos van a ayudar a planificar y hacer una mejor gestión. Vamos a invertir también ahora en lo que serían los sistemas de información geográfica, de tal manera que tengamos cartografiada lo que nos falta, todas las capas que nos faltan todavía de la ciudad, para una mayor gestión. Y te diría, aunque nos salimos un poco del ámbito, pero que estamos en un proceso de mejora y simplificación también de trámites, que tiene también mucha vinculación con lo que nos está aportando la tecnología, tanto para reducir plazos, especialmente de las licencias de obras, que es una reivindicación, bueno, la clásica en esta y en todas las ciudades, como para, además de esta reducción de plazos, que el ciudadano sepa en todo momento dónde está su expediente. Bueno, que se pueda quedar tranquilo porque está avanzando, y si en caso de que no avance, que nos lo pueda hacer saber. La verdad es que se está haciendo un trabajo muy transversal en toda la casa, no solamente de los servicios territoriales, para avanzar en este sentido de la Smart City.
1: Y hacer las ciudades más, bueno, más eficaces, como decía yo, amables a las personas que son al final las que las habitamos.
2: Sí, aquí el urbanismo tiene mucho que decir, porque parece una parte dura que tú diseñas y que se integra y que la gente la usa, pero en función de qué tipo de urbanismo propongas, el barrio, la ciudad puede tener vida, puede ser más segura o incluso puede ser, y aquí tiro un poco al otro ámbito que yo también tengo alguna responsabilidad, que es el deportivo, puede ser más activa, ¿no? Proponiendo que la ciudad sea amable para desplazarse a los sitios andando, proponiendo espacios que se puedan hacer uso libre para práctica de deporte, y además de conseguir una ciudad amable, conseguimos una ciudad activa que te repercute también en la calidad de vida de la ciudadanía, ¿no? Este es el camino que estamos intentando andar ahora en Castelldefels.
1: Muy bien, actuando sobre una ciudad que tiene una morfología, como decíamos cuando empezamos a hablar de las laderas, muy particular, con barrios alejados, un centro donde viven la mayoría de las personas, y también con esas tres heridas que nos separan, las vías del tren, la C31 y la C32.
2: Sí, tenemos una ciudad peculiar en ese sentido, con unos barrios, digamos, instalados en la falda de la montaña de lo que sería el inicio del Parque Natural del Garraf, una zona central de la ciudad que es la más densa, la más gentrificada de todas, y luego una área de playa donde la densidad es menor, pero donde tenemos unos usos estacionales o de fin de semana también muy amplios que repercuten en la vida de la ciudad. Con tres barreras, autovía, vía del tren y autopista, que un poco nos limitan el tránsito de un punto a otro de la ciudad. En estos momentos, volviendo al tema inicial, del tema del planeamiento y del urbanismo, estamos trabajando de coser estos espacios que nos quedan entre diferentes puntos de la ciudad, ¿no? Antes te comentaba el tema del parque de Caen-Aymeric. Bueno, conseguir el parque de Caen-Aymeric y juntarlo con el barrio de la Ribera, que es una zona a desarrollar, nos alarga, nos estira, nos cose la ciudad. Estamos también trabajando con... Este es un grupo de trabajo amplio, con universidades, con el Instituto Català del Sol, con el Incasol, con Patrimonio de la Generalitat, para todo lo que es el ámbito de la Olla del Rey y el campus de la UPC, también a acabar de coserlo con el ámbito propio de la UPC y el que hay a este lado de la autopista, al lado del campo, detrás del campo de la vía férrea. Bueno, estamos teniendo iniciativas para tratar de coser de una manera que no contribuya a colapsar la ciudad, sino que haga que la ciudad sea todavía más amable, que esos barrios que se sienten como con más distancia pues no la tengan tanta. Otro ejemplo también sería el poder dotar la zona de playa con la comisaría y la zona de servicios que hay prevista en la calle 9, en el parque encarado ahí en la calle 9. Uh-huh. Bueno, se están llevando a cabo iniciativas para coser la ciudad y tenerla, que no haya esa distancia que tú hablas, ¿no? Que entre barrios.
1: Pues muchísimas gracias por todas estas informaciones, por contarnos en qué consisten los servicios territoriales y los próximos proyectos que se están llevando a cabo y los actuales. Gracias, Albert Carciedo.
2: Gracias a ti, Ana.
1: Buenos días.
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Amigas, amigos, bienvenidos a otro programa de canto popular latinoamericano. Como siempre, aquí en el 98.0 de la FM, Radio Castelldefels, emisora municipal. Y si están en la otra parte del mundo, ya lo saben, busquen Radio Castelldefels, @gmail. ¿Vale? Ahí lo podéis escuchar en directo en la parte del mundo que estéis. Y vamos a empezar ya mismo con la música. La música de una mexicana llamada Lila Downs, su nombre artístico, ella se llama Ana Lila Downs Sánchez, es de Oaxaca, cantante, compositora, productora, actriz y antropóloga. Y la vamos a escuchar en un tema que la acompaña una artista llamada Soledad y Niña Pastori, en un tema titulado Todo cambia.

Estuvo en nuestro comienzo la música interpretada o la canción interpretada por la mexicana Lila Downs, acompañando a Niña Pastor y Soledad con ese tema Todo Cambia. Seguimos recordando, esta canción la cantaba Mercedes Sosa y seguimos recordándola a Mercedes Sosa en una grabación que hizo para la televisión de Suiza hace unos cuantos años atrás y que este mes pasado le otorgaron un premio a esa grabación, recuerdo a Mercedes Sosa, fue remasterizada en el año 25 y premiada hace un mes. Y la vamos a escuchar con un tema titulado Duerme Negrito.

La voz de Mercedes Sosa con ese tema Duerme Negrito. Seguimos con otra cantante, está también de México, se llama Julieta Venegas y vamos a escucharla en un tema titulado Andar Contigo.

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1: Y vamos a seguir ahora con algo distinto a lo que escuchamos habitualmente. En este caso es un proyecto que se llama Tá Sembrao, que versiona temas de música popular uruguaya en aire flamenco. Y en este caso vamos a escuchar un clásico de Rubén Rada, que es Botija de mi País. Y posiblemente el próximo programa podamos escuchar algo más y poder tener en directo a esta gente. La ficha técnica del tema este es Lucila Scariato en la voz, Gonzalo Franco en guitarra, Federico Ricci en bajo, Ángela Varela flauta traversa y Mauro Clavijo en percusión. Botija de mi País.

Ahí estuvo ese tema Botija de mi país, una versión en rumba flamenco de que se hace en Uruguay, en un proyecto llamado Tassembrau. Y ya volveremos a irradiar un tema más, incluso poder entrevistar a esta gente. Y darle las gracias a Dionel Scariato por habernos enviado este tema. Seguimos ahora con la música de la Suprema Corte Orquesta, un tema titulado Pal 23.

Les recuerdo que están en Canto Popular Latinoamericano en el 98.0 de la FM, Radio Municipal de Castelldefels. Y seguimos con la música de Tito Nieves en Me Estoy Volviendo Loco.

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1: Así es, estamos aquí, seguimos con la buena música latinoamericana. Ahora vamos a escuchar al argentino Diego Torres en una grabación hecha en vivo, en directo, para MTV Unplugged. Y un tema que vamos a escuchar que lleva por título Tratar de Estar Mejor.

Ahí estuvo Diego Torres con ese tratar de estar mejor. Seguimos con la música, seguimos con la buena música latinoamericana, con el grupo Los Ángeles Azules y acompañado por el colombiano Carlos Vives en un tema titulado Cumbia del Corazón.

Esto, la música de lo mexicano Los Ángeles Azules y el colombiano Carlos Vives con ese tema titulado Cumbia del Corazón. Y seguimos ahora con un grupo de Uruguay llamado El Cuarteto de Nos, un grupo que está a punto de cumplir los 50 años de música, y lo vamos a escuchar en un tema que lleva por título Ya no sé qué hacer contigo.

la música del Cuarteto de Nos con ese tema Ya no sé qué hacer conmigo, que era lo que escuchábamos. Da paso ahora a la música de un colombiano llamado Fonseca, así artísticamente, que tiene varios galardones, varios premios Grammy latinos por canciones y por álbumes. Y lo vamos a escuchar en un tema que lleva por título Ahí estabas tú.

Fonseca con Ahí estabas tú, era lo que escuchamos, que da paso ahora a la música del uruguayo Jaime Ross, que cantante, músico, compositor y productor uruguayo, es reconocido como uno de los mejores y más influyentes músicos de la historia del Uruguay. Y influenciado por su barrio donde vivía, en el barrio sur, donde él escuchaba la radio, la música de los tablados de carnaval, los Beatles, el rock, ha sido la influencia que él tuvo en la música que él ha hecho. Por ejemplo, hay un tema que lleva la confluencia de dos calles en Uruguay, como es Durazno y Convención, donde él vivía allí. Y es reconocido que es hincha del Club Defensor Sporting de fútbol, y cuyo primer campeonato lo dedicara un tema, que es el que vamos a escuchar ahora, que es Cometa de la Farola.

Seguimos con la música, seguimos con una brasileña llamada Elian Costa, Costa Cata Preta, así se llama. La vamos a escuchar en un tema de Pablo Milanés, un tema que lleva por título Yolanda.

Hermosa interpretación, digo, de Elian Costa con ese tema de Pablo Milanés, el típico, el famoso tema de Pablo de Yolanda. Escuchamos aquí en nuestro programa de canto popular latinoamericano. Recordar que también hemos escuchado un tema de un grupo llamado Tasembrao, que se está hecho en Uruguay, que es una música influenciada por la rumba de aquí, y que en el próximo programa quizás tengamos la oportunidad de entrevistar a estos artistas. Y también recordarles que si están lejos pueden escucharlo en radiocastelfel.org. Exactamente, gracias por la información. Y seguimos ya para despedir nuestro programa de hoy de canto popular latinoamericano con la música en vivo, en directo, en Fortaleza, en Brasil, de Javan, con el tema Sina. Y con este tema despedimos nuestro programa de hoy. Los emplazamos para la próxima semana y, como dice mi amigo Víctor, no dejen de sonreír. Hasta la semana que viene. Chau, chau.

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Buenas noches, familia. Bienvenidos a El Poder de las Cuerdas, aquí en Radio Castelldefels 98.0 de la FM. Esta noche compartimos música que nace del camino, de la electricidad, del polvo, de la carretera y de las guitarras con historia. Un programa sencillo, directo, como deben ser las cosas que importan. Vamos con el primer tema. Pearl Jam y Neil Young, rockeando en el mundo libre.

poder de las cuerdas. Y ahora vamos con Neil Young y El daño está hecho.

Ahora nos sumergiremos con Keith Richards, con Cocaína Blues. Este tema quiero dedicarlo especialmente a Sebas Andrade, técnico de sonido, compañero imprescindible y oído fino detrás de los controles. Gracias por estar y por cuidar el sonido y por hacer que todo fluya. Va por ti, Sebas.

Soy Kiko Chispas y estoy aquí para haceros sentir el poder de las cuerdas. Y seguimos con Keith Richards y Camino Resbaladizo.

el poder de las cuerdas. Ahora vamos con otro grande, Juanan Reverte y Perros cruzando la autopista.

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Y dejarme terminar también con Juana Reverte y Justicia Divina.

Y hasta aquí el programa de hoy, desde el poder de las cuerdas, en Radio Castelldefels, 98.0 de la FM. Queremos desearos lo que se suele desear este tiempo: felices fiestas y buena Navidad, sobre todo un año nuevo con salud, música y luz. Gracias por estar al otro lado. Soy Kiko Chispas. Hasta la próxima.

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Buenas noches. Esto es El Poder de las Cuerdas en Radio Castelldefels. Un espacio para escuchar sin prisas, para dejar que las canciones respiren y que las guitarras cuenten su historia. Hoy compartimos música, como siempre se ha hecho aquí, con respeto, con atención y con el oído puesto en lo que importa. Comenzamos.

El poder de las cuerdas no ha sido un programa más, ha sido un refugio, una escucha atenta, un lugar donde la guitarra no competía, hablaba. Y cuando un espacio así siente que ya ha dicho lo que tenía que decir, callar también es música. No todos saben parar a tiempo. Parar no es rendirse, es respeto a lo que se ha creado.

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1: Y después de más de 260 temas en El poder de las cuerdas, se detiene aquí. Gracias a Radio Castelldefels, gracias a quienes escuchasteis sin prisa y entendisteis que la música también necesita silencio. Las cuerdas no se apagan, solo descansan. Soy Kiko Chispas, gracias y hasta siempre.
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hoy un clásico. Tenemos un clásico, B.B. King, pero con un disco del 2009, One Kind Favor, su último disco de estudio. Escuchemos el primer tema, See That My Grave Is Kept Clean.

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El disco, que se grabó en el 2008, pertenece a Geffen Records. Y como comenté, es el último disco que grabó en estudio. Escuchamos el segundo tema de la selección, How Many More Years.

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One Kind Favor, disco de B.B. King, está producido por T-Bone Burnett, otra excelencia del blues. Escuchamos el tercer tema, Blues Before Sunrise.

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Para hablar de B.B. King y realizar una síntesis necesitaríamos varios programas. Creo que la anécdota más curiosa es el rescate que hizo de su guitarra en el local en llamas, y de ahí el nombre de la guitarra, Lucille, que es como se llamaba el local. Oímos el cuarto tema, I Get So Neary.

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Acabamos la selección de este disco, su último de estudio, de una discografía grandísima. Seguro que volveremos a hacer algún programa sobre B.B. King. Vamos a escuchar el último tema, titulado Sitting on the Top of the World, y ya sabéis, a escuchar blues para quitaros el blues.

0: Bueno, ya lleva la despedida. Las formas del plus se despide hasta la siguiente. Hasta luego.
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2: Hola, soy Pedro Alcarria y voy a regalaros un relato corto de José Antonio Ortiz titulado Fresas salvajes. Decía que se le había olvidado el sabor de las fresas. Hacía demasiado tiempo que no las probaba y el paladar, a fuerza de no usarlo, se olvida de los sabores. Recordaba la forma, su color e incluso la textura, pero no su sabor. Las que vio en el mercado eran más pequeñas que las de su infancia. «Esto ya no es lo que era», me dijo. «No puedes discutirle a quien no recuerda el sabor de las fresas». «Son pequeñas porque son salvajes», le dije. «Fresas salvajes como la película de Ingmar Bergman», pensé yo. Las asociaciones mentales siempre nos habían gustado, pero ahora ya no me seguían y entendía los juegos de palabras que antes nos divertían. Para él todo se ha vuelto blanco o negro, luz o oscuridad. Solo una cara de las dos que tiene la moneda. El lenguaje útil ya no nos unía, solo el habla simple y directa, sin vericuetos ni escondrijos para que me entienda. Yo pensaba en todo esto y las fresas seguían en venta a 4,60 la caja. «Brillan al sol», exclamó riendo. Al menos sigue apreciando el color y la belleza. Pobre era mi consuelo. Recordaba la vez en esta misma ciudad habíamos leído a Friedrich Hölderlin, recitando a pleno pulmón a las parcas. «Feliz estoy, así no me acompañen los sones de mi lira, pues por fin, como los dioses vivo y más no anhelo». En aquella época éramos felices y lo gritábamos en alemán y en castellano. Ha pasado el tiempo y la felicidad se ha empañado. Sin pensármelo, ni un minuto volvería a aquel primer verano en Tübingen, cuando lo teníamos todo por hacer y todo por probar. La vida por delante, como un empacho de fresas jugosas que manchaban nuestras manos entre las risas de la despreocupación. La torre de Hölderlin sigue igual a las orillas del Neckar, pero nosotros ya no somos los mismos. Tengo ganas de volver a Barcelona y que repongan fresas salvajes de Bergman para llevarlo y reconfortarme sentado a oscuras a su lado en la butaca de un cine. Quizás así recordaría el sabor de las fresas.

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6: Los aniversarios del 2026. Mel Brooks, nacido como Melvin James Kaminsky el 28 de junio de 1926 en Brooklyn, Nueva York, es un destacado guionista, actor, director y productor estadounidense, conocido por su trabajo en el género de la comedia. Este año cumple 100 años.

0: Mel Brooks nacía en una familia judía de inmigrantes con raíces en Alemania y Ucrania. Su padre, Max Kaminski, falleció cuando Mel tenía solo 2 años. Desde joven, Brooks mostró interés por el espectáculo y comenzó a tocar la batería, lo que le permitió ganar algo de dinero a los 14 años.
1: ¿Ocupación?
2: Filósofo humorista.
1: ¿Qué?
2: Filósofo humorista. Yo convierto lo insustancial de la experiencia humana en una viable y lógica comprensión.
1: Ya, un cómico de mierda.
0: Después de graduarse en la Leinster District High School, se unió al ejército de los Estados Unidos durante la Segunda Guerra Mundial, donde comenzó a desarrollar su sentido del humor parodiando mensajes de propaganda a la radio del ejército. Brooks comenzó su carrera escribiendo guiones para programas de televisión, pero su gran debut en el cine llegó en 1968 con Los productores, una comedia que se convirtió en un gran éxito y le valió un Oscar al mejor guion.
3: Fantástico. Realmente fantástico.
4: La comedia es un recorrido maravilloso para atravesar esta vida tan dura.
5: ¡Qué bueno es vivir! Hay tantas cosas que no puedes hacer cuando estás muerto.
4: Para ser serio, la comedia debe estar muy cerca de la verdad. Si haces una comedia demasiado tonta, no funciona. Pero si dices la verdad de la vida y la extiendes solo una pulgada en cualquier dirección, se vuelve muy divertido. La comedia está basada en la verdad humana.
3: ¿Qué estaba diciendo?
2: Estaba diciendo que circunstancialmente un productor podría ganar más dinero con un fracaso que con un éxito.
0: A lo largo de su carrera ha dirigido y producido numerosas películas icónicas, incluyendo Sillas de montar calientes en el año 1974, El jovencito Frankenstein del mismo año, La loca historia del mundo del año 1981 y Spaceballs en el año 1987. Es considerado un pionero en la parodia cinematográfica y ha recibido numerosos premios a lo largo de su carrera, incluyendo un Emmy, un Grammy, un Oscar y un Tony. Su influencia en la comedia es innegable y muchas de sus películas están clasificadas entre las mejores comedias de todos los tiempos.
6: Sublime, subyugante.
7: Subyugante.
6: Subyugante.
1: Ay. Hitler.
6: Hitler.
1: ¡Ay! Ya le he dicho que iba a venir alguien de alto rango.
8: Siempre quise interpretar a Adolf Hitler. Soy el único judío que ha ganado dinero con Adolf Hitler.
9: ¡Pace! ¡Pace!
10: Soy el guardián de una gran magia. Un poder conocido en todo el universo como...
9: ¿La fuerza?
10: No, la suerte.
11: ¿Te importaría empezar otra vez?
12: Tire su revólver y venga aquí.
0: Brooks ha estado casado con Florence Baum y Anne Bancroft. Esta última fue una figura clave en su vida y su carrera. A menudo se le atribuye a esta actriz el haberlo animado a llevar los productores al teatro de Broadway, donde también tuvo un gran éxito. Mel Brooks sigue siendo una figura influyente en el mundo del entretenimiento, conocido por su humor irreverente y su capacidad para hacer reír a generaciones de espectadores. Su legado perdura a través de sus películas y su impacto en la comedia moderna.

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1: Muy amable, buen día.
0: Hasta la próxima.
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1: Próxima.
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Ian Curtis fue el cantante, compositor y líder de Joy Division, figura icónica del post-punk británico. Este año se cumplen 46 años de su muerte y 70 años de su nacimiento.

Ian Kevin Curtis nació el 15 de julio de 1956 en Manchester, Reino Unido, y creció en Macclesfield, siendo el primero de dos hijos de Kevin y Doreen Curtis. Desde joven mostró interés por la poesía y la literatura, influenciado por autores como Frank Kafka, Jean-Paul Sartre y Tom Gunn, así como por músicos como David Bowie, Lou Reed, Iggy Pop y The Velvet Underground. A los 11 años recibió una beca para asistir a The King School en Macclesfield, donde destacó en poesía y literatura. En 1976, tras asistir a un concierto de los Sex Pistols en Manchester, Curtis conoció a Peter Hook y Bernard Summer, con quien formó inicialmente la banda Warsaw, que luego se renombró como Joy Division.

McCarthy se desempeñó como vocalista y letrista, creando canciones con temáticas oscuras sobre alienación, vacío y desolación humana. Su estilo de baile único y su voz de barítono contribuyeron a la identidad distintiva de la banda. Joy Division lanzó dos álbumes de estudio, Out No Pleasures en el año 1979 y Closer en el año 1980, este último publicado póstumamente. Durante su vida, Curtis padeció epilepsia y depresión, lo que afectó a sus presentaciones en vivo y su vida personal.

Estuvo casado con Deborah Guthrie desde 1975 y tuvo una hija, Natalie, nacida en 1979. El 8 de abril de 1980, Curtis intentó suicidarse y fue ingresado brevemente en un hospital psiquiátrico, pero fue liberado para presentarse en un concierto que finalmente se canceló debido a su estado de salud.

El 18 de mayo de 1980 se suicidó Maxwell Frehley poco antes de la primera gira norteamericana de Joy Division. Tras su muerte, los miembros supervivientes de la banda formaron New Order.

El legado de Ian Curtis ha sido ampliamente reconocido. Su música y las letras influyeron en numerosos artistas de rock alternativo y post-punk, y su vida ha sido retratada en películas como Control, del año 2007, y Whole Party People, del año 2002. Su obra sigue siendo un referente de la expresión artística melancólica y de la poesía en la música del siglo XX.

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